0: Cosmos. Aquí concluye el reporte del clima. Para la tripulación de ADN, informó Lili Poblano.
1: Hora del sistema, 6:04.
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a llevar a un lugar que no has visitado antes. 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En este momento te pido que cierres los ojos, en especial si vas manejando. 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Porque el día de hoy tenemos un programa pero bien bonito, oiga. Vamos a empezar. Esto es Modo Avión, edición Viernes de Hochis. Yo soy Mike Castañeda. ¡Comenzamos! Yeah.

los Hochis, oiga. ¿Cómo andamos el día de hoy? Bienvenidos a su programa Modo Avión. Yo soy Mike Castañeda y voy a estar con ustedes desde ahorita hasta las 8 de la noche. Aventando homosexualidad para todos lados. No por otra cosa, oiga, porque si no ya me dicen que soy no sé qué y que hago no sé qué tanta cosa. Es que hoy es viernes Hochis. Y quiero que cante conmigo. Ahora sí, señor, saque sombría, como dice.

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Estamos en vivo y estamos bien listos. Y digo estamos porque, ¿qué cree? El día de hoy tengo a dos personajes que si ellos no nacen, Disney los inventa. Tengo aquí de invitados a dos personajes, pero ya saben ustedes quiénes son. Pero es que yo quiero poner una canción para que ellos entren en el mood. Una canción cultural, una canción con harto IQ, que escuchan en Francia, que escuchan en Inglaterra. De esas que si usted va al Museo del Louvre, frente a la Mona Lisa, va a estar en el speaker sonando todo el tiempo. Nada que los tacos de la esquina. ¡Vámonos con esto! ¡Eso!

0: Para no hacerse la más larga la espera, oiga, el día de hoy tengo presente aquí, frente a mí, están apersonados los dos. Además que saben que tengo esta lamparita aquí que me está estorbando, porque yo le quiero ver sus caras viciosas a estos dos personajes. Yo nada más les quiero decir una cosa. Llevo, todavía no les activo el micrófono porque todavía no les doy permiso de hablar, ¿ok? Llevo más del año fácil estándoles rogando y rogando. Si viera cómo traigo las rodillas de tanto rogarles, de rogarles, porque no quiero que salgan con otra cosa. Ya lo voy a activar el micrófono porque están risa y risa. El día de hoy tengo aquí, directamente, desde el speaker, o sea, la bocina, tengo a Sonia Cedillo y a Caico Hernández. ¡Eh!
1: Hola, hola, ¿cómo están?
0: Ay, pues mira, la gente anda bien contenta.
2: Buenas tardes. Bien desubicado.
1: Dice, ¿cómo me quiso humillar?
3: ¿Cómo
0: sentí cosas de chava. Déjenme, porque se me hace que este programa va a requerir muchos soniditos.
2: Bien.
0: Entonces voy a tener que estar aquí logueándome. Pero quiero antes que nada agradecerles.
1: No, hombre, no, al contrario.
0: No, es que, bueno, agradecerles por
1: no
0: hacer.
1: No a ti.
0: ¡Ay, ya, cállate!
2: Oye, no, pero es que sí fue harta negociación, aunque a la vez no. O sea, siempre fue sí.
0: Ajá.
2: Y luego sí. Y luego, sí.
1: Perdón, es que todavía no tenía vacaciones yo.
0: Mira.
1: Era mi culpa.
0: Caico, por ti, pues sí. Por la señorita aquí presente, de cuerpo presente.
1: Bendito Dios.
0: Bendito Dios.
1: Bendito Dios. Completo todavía y todo.
0: Ella dijo, ay, es que yo no puedo. Ay, es que yo no sé qué, que cobro no tanto. Le llegamos al precio, pero...
1: Barato te salió también. No vengas a difamarme. No,
2: un Little Red y yo me voy a llevar el Checo Pérez que tienes ahí y con eso salimos todos.
0: Oye, pues ya llévatelo, nomás estás estorbando ahí. Oye, yo nunca había probado esto, nada más les pongo en contexto un poquito. Ajá. A las personas que nos están escuchando. Les patrociné aquí un rojito. Es una bebida alcohólica.
1: Tinto
0: sabor,
1: de verano.
0: Sabor a mediterráneo.
2: Oye, pero dice, vino español con
1: tinto. Dios bendiga el tinto de verano.
2: Sin grasas, 100 calorías, sin gluten y servir frío.
1: Claro, para porque que no mi extrañen. Amigo es keto que te dijera.
2: Sí, sin riñón, pero sin gluten.
0: Sí, claro.
1: No, de verdad, sí, come muchas cosas así.
2: Sí.
0: ¿Ya se van a estar quemando tan pronto?
1: Claro. ¿Sí?
0: Ah, bueno.
1: Ay, la gente ya lo sabe.
0: Para que no extrañen a su natal España.
1: Claro, obviamente, se sabe.
2: No, pero qué gran recepción, ¿eh?
1: Cataluña, ¿qué te dijo?
2: Top 10 recepciones que nos han dado, incluida la vista en el baño.
0: ¿Te gustó la vista en el baño?
2: No, la vista en el baño, qué cosa.
0: Pero para arriba, para abajo, porque la vista para abajo siempre la andas viendo.
2: No, una ya la veo normal.
0: Ah, ok.
2: Pero ver catedral mientras es una cosa espectacular.
0: Sí, buenísimo.
2: Es espectacular.
0: Sí.
2: De hecho, deberían de ampliar. Para que cuando también estés sentadito lo puedas ver.
0: Ay, mira, y para que ahí se escuchen las campanadas.
2: Claro.
0: No, y aparte.
2: Y las puedes sincronizar.
0: Deberían de ampliarlo para que Sonia pueda verlo, porque Sonia no
1: alcanza. Ay, yo soy muy chiquita.
0: Ay, está petita, niña.
1: Sí.
0: Oigan, tengo aquí este viernes modo avión edición La Bocina. ¿Sí? O sea, sí.
1: Sí,
0: la bocina, porque ustedes son la bocina.
1: Sí.
0: Y obviamente, además de poner canciones, además de estárnosla pasando bien, pues yo quiero que la gente que vive debajo de una piedra y que no los ubica, que les cuenten un poquito acerca de. ¿Y ustedes, pues qué hacen? Ahora sí que qué pitos tocan.
1: Fíjate que cuenta la leyenda.
0: A ver.
1: Que nosotros teníamos un programa de radio.
2: Ajá.
1: Hace un año. Bueno,
0: justamente.
1: Hace un poquito más de un año.
2: Bueno, hace 13 años, pero
1: sí,
2: hasta
1: hace
2: un año
1: años
2: lo teníamos.
1: Nació así él,
0: ¿así?
1: De nuestras entrañas.
0: Y nomás duró 13 años.
1: 13
2: nada
1: añitos.
2: Más.
0: Oye, entonces...
1: No, ya... 14, ¿no? ¿13?
2: Ya 13, me... 13 y medio, 13 y medio, en espíritu 14.
0: Yo ya me siento como Larry Broboy, entonces reuniendo a los...
2: Sí,
0: te
2: iba a decir, lo estás haciendo muy bien.
1: La bocina pop tour.
0: La bocina pop tour, lo vamos a
2: ahí
0: hacer.
2: Ahí tengo el contacto de los hijos del maíz, también puedes hacer.
1: Sí,
2: la radio pop tour. Te puedes ir trayendo de uno por uno.
0: Ya sé.
1: Sí,
0: y aquí
1: sí.
0: Viene Ubrulloa también de
1: nuevo. ¡El camaleón! Llegado también.
0: Un saludo muy grande al camaleón.
1: Claro, le
2: sí,
1: mandamos
2: saludos
1: abrazo.
2: Al camaleón.
1: Sí, lo queremos
2: ¿no?
1: mucho.
0: Yo no. Déjenme nada más poner mensajitos por acá. Es que...
1: Ay, nosotros sí.
0: Ay, sí, yo sí lo quiero mucho.
1: Ah, bueno.
0: Sí, yo quiero que me hable al oído. Oye,
2: bueno, sí.
0: Una de las mejores voces de digital.
1: Se sabe que sí.
2: Tranquilamente.
0: Lo que es él, yo siempre lo he dicho y lo voy a decir.
1: De toda la vida.
0: Es él y Quique Moreno, uh-huh. de digital, ya como personas otras. No, no es cierto.
1: Uno ya no juzga. No, uno, aquí estamos hablando del ser profesional.
3: Sí, sí, claro. Creo que aquí nos podemos despedir de una cena de Día de la Libertad de Expresión. Ahí nos vamos por unos taquitos.
0: Sí, yo se los patrocino. Dice por acá, muy buenas tardes, Mike, Lady Sonia y su majestad.
1: Hola.
0: Ahora que Lady Sonia y su majestad. A ver, explíquenme eso.
1: Nosotros somos personas de la realeza.
3: Títulos nobiliarios.
0: ¿Inmobiliarios?
1: Ay, bueno, fuera.
3: A mí me llaman así.
1: Ahorita no, joder.
3: A mí me apodan así porque soy muy fifí.
1: Ajá.
3: Y a Sonia porque le tienen miedo.
0: Ay, ¿yo era de dónde?
3: Yo no tengo idea. Por eso dije que porque soy.
1: No sabes con quién estás hablando. Verdaderamente no sabes con quién estás hablando. Este señor, claro, eminencia. Eminencia.
0: Ay, salido de la San Patricio.
1: No, hombre.
0: Más allá.
1: Más para el norte. Más para el norte. ¿Ubicas Campestre?
0: Ah, yo te iba a decir San Pedro. San Pedro Garza García por
1: allá.
3: No, tampoco.
1: Menos.
3: Ya me dio deprimido. No, menos.
0: Pues mira lo que está tomando.
1: No, bueno, pero él sabe que el ambiente.
3: Entre más corriente.
1: Exacto.
0: Ajá, de eso se trata. ¿Ya te la acabaste, Padre Santo?
3: Ah, bueno, micha.
0: Porque te voy a traer ahorita otra, ¿eh? Okay, en un corte ahorita me lanzo.
1: De verdad, nadie nos había tratado tan bien nunca.
3: Sí, nadie nos había tratado tan bien.
0: Oye, ¿por qué no?
3: De hecho, te digo algo, es nuestra primera entrevista.
1: ¡Juntos!
3: Sí, juntos es nuestra primera entrevista.
0: ¿En serio?
1: De verdad, ajá. O sea, ¿no habíamos hecho algo así en otro lugar? Juntos.
0: O sea, sí les llega el precio.
1: Definitivamente.
3: Sí.
1: Digo, qué barato.
3: Y al trato. Te diría que también nos llegaste al trato.
0: Ah, y ahorita se las cromo.
1: Y porque te queremos mucho, Mike.
0: Ah, yo también. Yo también. Es lo que tengo que decir. Pero sí.
1: Ah, no, nosotros también. O sea, tampoco te la creas tanto, bebé.
0: Oye, voy a leer mensajitos, si no.
1: Dale.
0: Se me juntan y se me quedan atorados. Dice... mi príncipe Caico, bebé de luz, papucho de papuchos, ya listo para estar cargado de risa de las siguientes dos horas. Ya los estoy escuchando en TuneIn para poder ponerle pausa si me habla mi señora. Dice por acá, ¿cómo que cierran los ojos mientras manejan? Ay, es que de eso se trata,
1: No les gusta vivir el riesgo.
3: A lo mejor manejan mejor porque cada persona...
0: Es que la entrada a este programa es una sátira y es una burla.
1: Claro.
0: A los programas de motivacionales que están...
3: Sí, ahí tenemos unas capsulitas.
1: Sí. Bueno, qué bonita que le sale a mi niño.
0: Bueno, lo que pasa es que...
3: Pero esas sí son en serio. O sea.
1: Esas sí son reales.
0: Bueno, pero es que, por ejemplo, son de esas personas que... Y es sin tirarle a nadie, ¿eh? Son de esas personas que te quieren motivar, pero te desmotivan. Es como que... ¡Ah, ya!
1: A veces pasa.
0: Y empezar un programa los viernes, así de que... ¡Ay, oiga, el día de hoy! No, pues claro. No. Eso es nada más que una como que crítica, claro, por así decirlo. Por eso les dije...
1: Crítica social, dice el Mike. ¡Ay, ahora!
0: Por eso cierran
1: los ojos. Mucha crítica social en su programa. Sí. ¡Ay, ahora!
0: ¡Ay, wow. yo bien revoltado!
3: Una labor periodística, dice mi Mike.
0: Porque la que nos pega a uno, nos pega a todos. Dice, amo los viernes de Hochis. Obi, tengo un mensajito de audio. Tenemos un personaje que se llama La Plantada.
1: Ok.
0: Porque la dejaron plantada en el altar.
3: Ok.
0: Por eso. Pero al final. Y le gusta mucho cantar. Canta bien, feo, mi amiga, pero con el sentimiento.
1: Que nos guste cantar.
4: ¡Ay, me equivoqué! Ay, ¿sabe qué siento de haberte escuchado y me haberme levantado contigo y ahorita... Wow. Que ya voy para la casa y pensar que me voy a acostar escuchándote. Ay,
0: son bien cochinas.
4: Qué rico. Néstor, tu canción, ¿dónde estás? Manifiéstate.
0: Por Hochis, dice. Dice por acá, buenas tardes, Mike. Buenas tardes,

0: ¿A poco nomás en junio? Pues
1: sí,
0: oye.
1: No. A mí no me vas a limitar.
2: A ver, claro. Si por ejemplo el Día del Amor y la Amistad dices que todo el año. Ajá. Si el Día de la Madre dices que hay que quedar la mano, claro, todo el año.
0: También porque el los Pride, ¿no?
2: También. ¿Por qué no?
1: Sí, mañana también celebramos Halloween todo el año.
3: Viernes Hochis. Ay, sí.
1: ¿Sí escuchan los audios?
0: Sí.
3: Nada más tú los conoces, Mike. ¿Es quiénes son o qué?
2: ¿Quién es ese?
4: Ay, qué hombre, qué voz.
1: Ya se enamoró.
0: Andabas llorando que no.
1: Ya se enamoró de ti. Dice, sí, vine, no me invitaron, no, pero ya llegué. Bien. Saludos a Sonia y Lord Kaiko.
0: Saludos.
1: Chef Charlie.
0: Ay, hola, Chef Charlie. Charlie, te queremos.
2: Oye,
0: abrazo.
2: Es que el que se reportó anteriormente, no sé si te acuerdas del disco El Gran Silencio, que salían ahí como que locutores que hablaban medio chistoso.
1: Sí, sí, sí.
2: Él, ajá, podría haber salido en el disco El Gran Silencio.
1: ¿Por qué?
2: Vuélvelo a poner. No, el tono. Tiene un tono ahí así como
1: yo
2: que...
1: dije, por la cara, pues no lo estoy viendo.
2: No, no, no, lo estoy viendo. Sí.
0: Me lo imaginé.
2: Pero me encantó la voz.
1: Dice por acá, ya lo... ¿qué? ¿Qué? ¡Qué emoción escucharlos juntos de nuevo! Les mando saludos, los amo, mis niños. Atentamente, Gaby.
0: Ay, te amamos, bebé.
1: Dice, sube la foto. Hola, de la Gaby. Bebida. No, ¿para qué? Que se imaginen que estamos capaces de que esto Nayan. Y nosotros aquí que diciendo que vino.
0: No le estamos diciendo que muy barato.
2: Pues aquí se fabricaba en España, ¿eh? Yo con eso estoy. Y sabor a mediterráneo. Yo no ocupo más referencia.
0: Así se está tomando su latita.
1: Uh-huh. Ay, con
0: su meñique levantado.
1: En honor a la reina que, claro, ya no está con nosotros. No. Dios, claro, la tenga en su santa gloria.
0: Bueno, vemos.
1: Ay, por mato a mi Lady Di.
0: Donde sea que esté.
2: Necesito más información de la...
0: ¿De qué?
2: ¿Plantada? Ajá. Uh-huh.
1: ¿De qué?
2: ¿Cómo el llegó contexto aquí?
1: Ah, una vez nada más llegó y les pedí que contaran chismes. Y me dijo, ay, una vez me dejaron plantar en el altar.
0: Ajá. O sea, pero literal ya estaba ahí.
1: No, no fue directamente ahí en el momento.
0: Ah, bueno.
1: Ajá. Y ya tenían todo, pero creo que 15 días antes, una semana antes, dijo, ay, ¿sabes qué? Tengo dudas. Yo digo que era Hochis.
2: Quizá.
0: ¿Quieren hablar de...?
1: Ay, ahorita no empiecen. No empiecen con sus cosas. ¿Quieren hablar de cómo nos conocimos?
0: Ay, no hay que hablar de historias tristes.
1: Yo nomás voy a hablar de cómo conocí a Kaiko.
2: Yay, me parece
0: no, puedes hablar de... A ver, tu historia y mi historia no tienen nada que ver con otras cosas.
1: La historia entre tus dedos.
0: Claro, sí.
1: Yo conocí a Sonia por una tercera persona. Ajá. Y a Kaiko lo conocí en una fiesta. Andaba bien poseído. Bien poseído en esa
0: cumpleaños?
1: Fiesta. No sé, pero no fue en tu casa, fue por mi casa.
2: No, fue en casa
1: de
2: Joana.
1: De hecho, aquí me escucha...
0: ¡Ah! Ya, en una carne asada.
1: El dueño de esa casa me escucha.
0: Ah, Iván, te mandamos saludos.
1: Sí. Yo le mando un beso, ya sabe dónde. Me encanta el Iván.
2: Por dos.
0: Que por cierto, el traicionero me dijo así, viéndome a los ojos, uh-huh, Mike, pues yo ya estoy en el grupo de los detonados.
1: Ah, sí. Y no
0: y yo dije, ah, ok. Ay, me quedo bien tranquila entonces.
2: No. Bueno, pero detonado ya está. Sí. O sea, hable o no.
1: Pues mira, no tiene cara de que ande detonado, ¿eh? La verdad.
0: Bueno, pero ¿cuándo vamos a hacer la carne asada en su casa?
1: Pues ya que saques.
0: No están poniendo fechas.
1: Oigan, ¿les parece si vamos un pequeño corte? Claro. Vamos ahora sí ya con el playlist.
0: Claro, va.
1: Porque traen ustedes un playlist de canciones Hochis que dijeron que me iban a mandar, no me han mandado todavía, pero no se preocupen.
0: ¿Me dejas dar un aviso?
1: Ay, claro. Avisos parroquiales.
2: Adelante.
0: Se me olvidó el teléfono en mi casa. Si tú eres una persona que me ibas a escribir ahí porque nos estás escuchando, escribe mejor al teléfono de ADN.
1: 844-294-3009. Vámonos un corte, regreso, no me tardo.
5: 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Hora del sistema, 6:23.
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0: A ver, ¿a qué horas? Porque ya los va a abrir el micrófono y no quiero que anden diciendo peladeces.
1: Sí estábamos, qué bueno. Yo
2: lo sé. Es que mencionamos un término cuando el calor baja.
0: ¿Eh?
2: Que rima con caloncho.
0: Ah, la pusimos la vez pasada. Ajá. Esa canción. Dale, está bien buena, sí, bien dale, cultural.
2: A lo que voy es que nosotros no tenemos un término que empate a ese término.
0: ¿Cuando nos da calor allá abajo?
2: Ajá.
0: Pues calentura, ¿no? ¿No?
1: No, o sea, no.
2: No, porque, o sea, es muy específico. Es
0: calentura sexual.
1: No. Calor.
2: Ya.
0: Ya, cállense, por favor.
1: La calor.
0: Voy a poner una canción de fondo.
2: Okay.
0: Continúa.
2: Entonces, digo, nosotros no tenemos una definición como tal de ese calor. Es lo único.
1: No, confía en ti, qué fea.
0: ¿De qué? ¿No confiaste en mí?
1: Sí, que no confía en ti. Pensé que ibas a poner.
0: ¿La por la de Calocha? No.
1: No.
2: Y nosotros rodeando para no decir la palabra.
1: Y Mike
2: directo.
0: Porque es que ustedes lo censuraban mucho, ¿verdad?
1: Sí, bebé.
2: Sí.
1: Sí, la verdad.
2: Pero
1: sí.
2: Aparte te digo, no tenemos el término.
1: De hecho, por eso
2: deberías de proponerlo.
1: Ahorita alguien dijo que estábamos cargados de risa, que es uno de los mitos que hay de por qué yo ya no estoy en radio. Que una vez te estaba contando algo muy gracioso a mi amigo.
2: Una vez muy cerca al final de la bocina.
1: Ajá, o sea, muy cerca. Cuando ya se terminó.
0: Pero ya habían decidido que ya nada que ver, ¿verdad?
2: Sí, ya.
1: No, todavía
2: sí, no. Sí, ya. Ya andábamos en las últimas.
1: Bueno, ya andábamos en las últimas. Y estaba yo tan entrada en mi plática que le digo a Kaiko, estábamos cagadas de la risa. Y era algo que pues no podía yo decir, ¿no? Entonces, yo me fui, yo seguía en mi conversación. Ajá. Y este estaba que no podía, o sea, él estaba ahogado de la risa, pero ahogado. Y yo no entendía qué pasaba.
2: ¿Estanque?
1: Hasta que me dijo eso fue de, ¿qué dije? Y ya la gente. Oye, es pero el cargado.
0: ¿En 13 años no dijeron ninguna maldición?
2: Güey, nada más.
0: Y no se les salía ninguna, sí, porque son muy corrientitos, ¿eh?
1: Sí, sí, pero vale. También somos muy profesionales.
2: Fíjate que desarrollamos muy buen filtro, eso es lo que te puedo decir.
1: Sí, 100%. Cuando uno estaba un poquillo más...
2: O nos maniábamos.
1: Ajá.
2: Ya, rápidamente reaccionaba uno.
0: A mí sí se me han salido una o dos.
2: ¿Cuál es la peor?
0: ¿La peor?
2: Ajá.
0: No, pues una
2: aparte
0: vez
2: dije, de Calocha, dije, ¿no?
0: No, una vez dije, ay, no, mam. Y así, pero, digo, yo soy bien maldiciento, eso
1: nosotros
0: sí.
1: Nosotros también.
0: Sí, pero es muy diferente que la audiencia, pues la audiencia no tiene la culpa.
1: Claro.
0: Estarlo escuchando. Ahí me escuchó como si yo fuera bien,
2: No, estuvo bien, ¿eh?
1: A tu rebozo.
2: Sí.
0: Ay, pero los niños no tienen la culpa.
1: Ay, no, es que la gente de veras que
0: sí,
1: culpa tiene ella. Ay,
0: Sonia, tenemos mensajitos.
1: Claro que sí. Por acá Joana Candelas dice, amaré este programa, solo lo estuve esperando más de un año. Jajaja. Transmite en vivo, Mike. Queremos ver los saludos. Amé la canción de entrada de los bocineros. Sentí cositas de bocinero. Te amamos, bebé. Te mando un beso.
2: Creo que hubo varias cositas de bocinero, ¿eh?
0: Si quieren ustedes transmitir en vivo, es que no podemos porque tenemos el celular allá.
1: Pues ojalá alguien no se le haya olvidado el suyo, ¿no?
0: ¡Ay, niña, hombre!
2: Dice por acá, saludos, bocineros, que vuelve el programa ahora en ADN. Dice Edward O. Edward O.
0: Acá sí pueden decir maldiciones. Bueno, no, pero es que como les decía ahorita antes de entrar al aire, yo siento que es muy fácil hacer reír a la gente con maldiciones.
1: Claro.
0: Pues es muy sencillo, pero pues no se trata de eso, sino se trata de que sea con ingenio. ¿Me das permiso de poner un audio?
1: Claro.
3: Oye, qué chido escuchar a la bocina cuando todo esto era monte hace un montonal de años. Ya me casé, tuve hijos, maduré y míralos, volverlos a escuchar. Igual. Qué bonita coincidencia.
0: Ahí se ven bien jóvenes.
2: Igualitos,
0: sigan.
1: Por acá Jessy dice, saludos a Kaiko y Sonia, qué gustazo escucharlos otra vez juntos. Ya se extrañaba la risa de Sonia. Ay, bebé, te mando un abrazo.
2: Por acá dice también Sonia, de las risas más lindas de la radio.
1: Ay, gracias. Corta.
0: Ay, llora.
1: Ay, para que veas.
0: Ay, llora. Voy a poner el siguiente audio. ¿Ya vieron que tenemos altos mensajes?
1: Sí, son muchísimos. Gracias.
4: Hola, Miguel. Buenas tardes.
0: Buenas tardes.
4: Aquí saludando a tus invitados. No sé si se acuerden.
2: Hola.
4: Hola. Soy Ponti y aquí conmigo está el tremendo Pontito.
1: No.
5: ¿Qué onda? ¿Cómo han estado? ¿Cuánto tiempo?
2: No.
0: ¡Van a llorar! ¡Ay, no sean jodidos!
2: Lo bautizamos.
1: Es el niño, casi fuimos a su bautizo, Mike.
2: Y ahorita, ¿qué onda? ¿Cómo están?
1: Era un bebecito.
0: Se escucha con mucha testosterona.
2: Sí.
1: Ajá, exacto. ¿Ves el impacto? Era un bebecito.
0: O sea, ¿están de acuerdo que ustedes ya pudieron haber puesto el nombre a un niño a la bocina?
1: ¡Claro! O sea, hay niños que iban al kinder cuando...
2: Sí, ya al final nos mandaban esos mensajes de, ah, yo los escuchaba en kinder, ya voy saliendo de profesional.
1: Un niño que nos ayudó a grabar varias cápsulas también era de, ay, la bocina, no sé qué. Y hace 2 años de, hola, ¿cómo están? Y es como, ¿qué?
2: Y ni se portan tan chido. Y al final, o sea,
1: ya me caen bien.
2: Ya me desengañé.
0: Continúen, por favor.
1: Por acá dice, saludos bocineros, qué padre escuchar el ramito de violetas y a Lord Caico y Sonia. Vianey presente,
2: hola,
1: bonito
2: Vianey.
1: Viernes, besito Vianey.
2: Abrazo grande, grande. Sí, por acá dice, Mike, no te pongas celosa, pero saludos, abrazos a Sonia y Caico, los TQM, los extraño mucho. Va a estar súper bueno el programa de hoy, tú y los bocineros, dice 2440.
1: Puntito.
0: Oye, perdón, con todo respeto, ¿cómo le dicen Lord Caico?
2: Ajá. Ay, yo, mande. Ya viene, insoporta. Mande.
0: Gracias. ¿Verdad que sí siento una cosa así?
1: Viernes de hochis. Viernes de hochis.
0: Yo aquí sí me voy a ir al San Jorge. ¿Cómo se llama el que está aquí abajo?
2: Soporte.
0: Pues porque está barato. El saquito de audio.
6: Estúpida y sensual, Mike. O sea, no conforme que joteamos toda la semana y otra vez viernes coches. Y bueno, está bien. ¿Os dejar poner canciones o nos vamos?
0: No, aquí quédense.
6: Creo que ahorita Caico está en Coahuila Radio. Saludos.
1: No,
6: y a los muchachos ahí, que no sé dónde se encuentra, en qué estación.
2: En su corazón.
1: En tu corazón.
0: Sí, y ahorita está en maquila.com.
2: Punto MX.
0: MX, sí, porque pues internacional la niña no es. Sí.
1: Ay, ¿qué te pasa?
0: Continúa.
1: ¿Qué te pasa? ¿Qué te pasa?
2: Sí, pero se sincronizó mucho con mí. Sí. Ya ni siquiera previo.
1: ¿Qué o sea, les pasa? No tenía nada chino, que ver. Que les dijera.
0: ¿Quieren más?
2: Sí. Sí, Mike, pero ahorita no te
1: preocupes. No, ya.
0: Bueno, les dejo el changarro. A ver, continúe.
1: Ahora, ¿qué dice? Saludos a mis preciosos Caico y Sonia. Qué rica plática, excelente que les llegaron al precio. Meli, extrañaba esa carcajada de mi Sonia de oro. Ay, te adoro, Meli, te mando besote. Felicidades, Mike.
0: Yo te quiero hacer una Meli. Pregunta.
1: Dígalo.
0: Te quiero hacer una pregunta a ti. ¿Habías estado en la radio después de la bocina?
1: No.
2: Sí, estuviste. Ah, no, fue
1: no,
2: durante.
1: No.
0: O sea,
1: hoy es el regreso, que te dijera.
0: Ay, o sea, entonces sí estoy haciendo milagros.
1: Sí, no. De verdad.
2: Sí, es real. Sí.
1: Hace un año que nada.
0: Tráiganme, por favor, voy a multiplicar el pan y el vino. Uh-huh. Ahorita si llueve.
1: A ver, multiplícate.
2: Sí, varios milagros hiciste, ¿eh?
0: Yo sí voy a multiplicar el vino.
2: Yo los viernes, a esta hora ya no funciona. Ahí empieza el viernes botanero y...
1: Ey, ya vámonos. Listo.
0: Papá ya está dormido esas
1: a la
0: horas.
1: Meme.
2: Mm-mm.
0: ¿O ya está encerrado?
2: No, viendo fuchi.
0: ¿Viendo
2: fuchi?
0: ¿Qué?
2: Fútbol.
0: Ah, ok, no.
2: Sí,
0: no.
2: Yo te guío.
0: Estás. Ah, es que los dos son futboleros, ¿verdad? Pues tú sabes, Sonia, que yo estoy bien imbécil para el fútbol.
1: Se sabe.
0: Pero imbécil.
1: Sí.
2: No
1: sí,
2: te
1: sí,
2: pierdes
1: sí.
2: de mucho, es puro sufrir.
1: Mi niño el otro día. Que el arquero. Ah. Que porque había un arquero en el fútbol. Pero, ¿sabes qué, Mike? Me hiciste pensar. Ajá, exacto, tú pensaste lo mismo que yo. Pero cuando Mike hizo su razonamiento, yo dije, claro, la gente escucha arquero y no lo relaciona con lo que lo relacionamos nosotros.
2: Uh-huh.
0: Pero, ¿sabes
1: qué?
0: La gente me dijo, porque parece un arco, pero no es eso. O sea, que porque la portería parece un arco, sí es eso.
1: Pero, pues, es por el cuelgue de la malla, ¿no? ¿O no?
0: Ya ves, ni ustedes saben.
2: Según yo, sí es porque parece un arco.
0: Sí. Ay, ¿por qué?
2: Arco.
0: A ver, Sonia, dime qué canción pongo antes de...
1: Claro que sí. Nos vamos a ir, Hochis, dices tú. Sí. ¿Qué te parece, Anaí? Me hipnotiza.
2: Y sí, te voy a pedir RBD, ¿eh?
0: Sí, claro. Ahí va, le voy a poner un pedacito y regresamos, ¿sí?
1: Vas.
2: Va.

0: Creo que ustedes no escucharon lo que dije, pero dejé el micro prendido. Así que todo lo que dijimos va a ser usado en nuestra contra. Ay, no tienes el tuyo prendido.
1: ¿El tuyo solamente?
0: Sí, el mío.
1: Ay, bueno.
2: No, pero nos descosimos un poco.
1: ¿De qué te hundas tú? ¿Qué te
2: hundas? No pasa nada.
0: Oigan, vamos a seguir con más mensajitos. Tenemos que irnos un corte, pero ¿qué crees? Lo vamos a ignorar.
2: Uy,
0: Me la estoy pasando.
1: Bien chicles bomba.
0: Oye, esos mensajes, esos memes, ¿cómo me dan risa?
2: Sí, pero no les puedes dar like.
0: No sé si a ustedes les hagan los mismos que a mí. Porque, espérame.
2: Puede haber una pequeña variación.
0: Sí, dice, hablando de Hochis, porque dicen.
1: ¿Qué? Me encantó.
2: Sí, léenos uno.
0: No, es que no los tengo aquí, pero sí me acuerdo de varios.
2: A ver,
0: por favor. De que, por ejemplo, dicen, yo de niño, ¿quién iba a decir yo de niño sin saber que te raspara el chupirul? Exacto. Sí, iba a sentir bien chicles bomba. Y yo, ok. Está bueno, perfecto. Pero bueno, se me hace que a ustedes les salen que quieren que alabar al Señor y esas cosas, ¿verdad?
1: Claro, ¿quién iba a decir? No, de yo niña sin saber que besar a un barbón se sentía bien chicles bomba.
2: Un barbón con panza de Winnie Pooh. También me salió, qué raro, ¿eh? Qué raro.
1: Tiene nuestro like los dos.
0: A mí me dicen Winnie Pooh aquí. Mensajito de audio.
2: Adelante.
3: Hola.
0: Hola, Vané.
3: Néstor, de verdad que tienes la voz de Hochi, así que ya cállate, por favor.
0: Es que el Néstor es un personaje que nadie quiere y todos odian.
2: Ok. Te odiamos, Néstor.
0: Con los mensajitos o los leo yo. Dice, haciendo papiroflexia.
2: Aquí estamos los tíos bien presentes, escuchando nuestros personajes favoritos. Saludos, bocineros, dice el tío mayor.
1: Oye, tío.
2: Del grupo de los Detonators.
1: Por favor, dinos cuándo va a ser la carne asada en tu casa. Gracias.
0: Uh-huh. Ay, mijo, es bien así, ¿eh?
1: No, hombre, ¿cuál?
0: O sea, sí. A mí no me ha invitado el infeliz. Está bueno.
1: Bebé, es que quedaste manchado, pero yo voy a limpiar tu nombre.
2: Sí, un poquito, quedé poquito.
1: Por culpa de terceros, pero
2: el
1: yo voy
2: que
1: a limpiar
2: con lobos
1: tu nombre.
2: Anda.
1: Ajá.
2: Pero no te amamos.
0: Espérame, estoy buscando una canción.
2: Dice por acá, Mike, ya no pongas música, por favor. Dicen por acá.
0: Bueno, los pongo de
2: el
0: fondo.
2: Señor de la
1: sí,
2: F.
1: Sí, claro.
0: Escucha, Kaiko.
2: Justo
0: está buena, ¿verdad?
2: Esa era mi canción.
0: Ay, mi Maite, tan inepta.
2: Ay, yo la quiero mucho.
1: La atropellan.
2: Laboralmente no sé, pero o sea, yo la quiero mucho. Y cruzando la calle no sé.
0: Oye,
2: pero
0: ¿te pareces a Maite? Porque lo bonita no es la atropellada.
1: Es la despistada, bebé.
0: Y en lo mala actriz también. Continuamos.
2: Por acá dice, saludos desde Nadadores Coahuila de Lalo. Se fueron y no me di cuenta por no tener señal donde andaba perdido. Qué
0: bonito
2: escuchar.
0: Vives en Nadadores.
2: Si vives en Swimmers.
0: Sí, no.
2: No te enteras de ciertas cosas.
1: Pero qué bonitas vistas tienen.
2: Sí, pero tienen grandes.
0: Nunca he ido. Está padre.
2: Es el sueño de Sonia retirarse ahí, en Nadadores.
1: A mí cualquier pueblito que su Lerdo, que su Nadador.
0: En barro terreno, una mina, la otra.
1: Un gusto, mira, ahí yo ya con mis gallinas, listo.
0: Si te ves así en un ranchito así.
2: Yo no duro ni un día.
1: Yo sí, mi sueño verdaderamente.
0: ¿Tú en un apocalipsis?
1: Claro, yo plantando mis verduras, mis frutas, ahí con mis animalitos, bien chicles bomba. El verdadero chicles bomba.
0: Seguimos.
1: Dice por acá que regrese la bocina. Fátima, te mandamos un besote. Fátima. Muchas gracias.
0: Esta es una probadita de lo que en un mundo, una realidad alterna, pudo haber sido si no se hubiera dado la bocina.
1: Que si el señor ADN está escuchando esto.
0: ¡Ay, don ADN! No lo dije
2: si,
0: yo.
2: Si le pasas las cifras del rating. Ay,
1: o sea, si
2: o
1: sea, te piden
2: porque tú
1: números,
2: ya tienes buen rating.
1: Adelante.
0: Chécate todo. Si es que mira, yo no estoy inventando nada. Chéquense nada más los mensajes.
1: No, de verdad,
0: que están
1: sí. Trayendo. Y muchas gracias.
0: Y vamos mil, ahorita mil a leerlos todos, nada más que vamos pasito a pasito.
2: Y yo vengo
1: claro
2: a leer
1: que
2: muchos
1: sí, suavecito. Hola, Mike. Saludito. Que no escuché, perdón.
0: Dice, yo vengo a leer muchos en la tarde.
1: Bueno.
0: Sí, también.
1: Sí, no, él también, claro. Mi amigo es muy famoso. Hola, Mike, saluditos a mi dude y Sony del Cora. Qué emoción escucharlos juntos otra vez. Los quiero forever, te amamos, Pati.
0: Yo no estoy llevando en cuenta los de texto, son ustedes.
2: Sí, no, sí, nosotros sí. Somos. Hola, yo bocinera anotada, apuntada, elegida. Saludos a mi querida y amado, bueno, es querida, es Hochis, ¿no? Querida Kaiko, a doña Sonia y al programa que tuvo a bien reunir nuevamente estas celebridades. Gracias, gracias, gracias, gracias.
0: Ay, se me está haciendo el corazón chiquito. Dice, jalo la carnita, Joana.
2: Bien.
0: Joana es la anfitriona.
1: Ajá, exacto.
0: La de los
1: tíos,
0: niños.
1: Joana y Iván.
2: Pero ten cuidado que son intensos. O sea, ahorita te van a hablar de ya. La otra semana.
1: Ahorita ya, cáiganle en corto. Sí. Ya aprendí el
2: la
1: carbón.
2: La otra semana, pues.
0: No, papá ya se va a dormir ahorita.
1: Ay, ¿cómo crees?
0: Ay, soy bien ridículo, déjame en paz.
1: Ay, no puedo.
0: Mensajito de audio.
4: Oigan, sí, que pongan su programa el martes de 6 a 8 de la tarde. Sería súper genial. Animarían con ganas. El miércoles también, el jueves también. Menos el viernes, porque ese es de mi muñeco.
0: Es que mi comadre. pues no es fan de la programación, de cierta.
1: Ah, este, ya.
0: Pero
1: tuya al 100%.
0: Sí.
1: Me encantó.
0: Sí, es que le pago.
1: Ok. Hola, buenas tardes. Reportándome hoy Mike y saludando a Sonia y a Kaiko. Extrañaba mucho escucharlos juntos. Marianita, de los de siempre. Marianita. Ay, Marianita, te amamos mucho.
2: Me encanta de los de siempre, ¿eh?
1: Sí, se oye
2: nice. Por acá dice, qué gusto escucharlos juntos de nuevo. Muchos saludos. Tella Abraham. Hola, Tella.
1: Hola, ¿cómo estás? Ay, qué bonita canción.
0: ¿Cuál?
2: Yo no oigo, no hay nada.
1: Ay, porque yo escucho una canción de Mike.
0: ¿Son tus voces? No hay nada.
1: No, yo escucho la de
2: Sonia está escuchando al teacher López Doriga. O sea, están algo que...
1: Ay, yo no escucho nada.
0: Ahí va.
1: Ya no escucho nada. Ajá, es Mike, ¿no?
0: No, no es esa, pero ya la puse. Salió.
2: Qué rolón.
0: Salió sola, era para ti.
1: Ay, qué...
0: Estaba decretado. ¿Me dejas poner este audio? Porque son hartos.
1: Claro.
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0: ¿Es de ustedes o es mío?
2: Se me hace que es tuyo.
1: Los dos.
2: Lo recordaría.
5: ¿Y sí? She's from Texas.
0: Ay, no, señora, la vuelta.
2: Oye, ¿haces casting para tus radioescuchas?
0: No, así están todos, así nacieron.
2: Okay.
0: No, así. Es que dicen que...
1: Pareciese.
0: Dicen que eres lo que atraes. Ajá. En vez de comes lo que eres, ajá, eres lo que atraes. Y okay, se me hace que yo traigo pura gente con pelitos en la cabeza.
1: Hay que checarnos, bebé.
0: Hay que checarnos. Si no incluye la seguridad social, el IMSS lo incluye.
1: Y sí, bebé, ahí te que es un 1035, también hay que acercarnos. Sí, hay que, ahí, sí, por favor.
0: Claro.
1: Dice, hola, hola.
0: Prófugos del Sésame.
1: Saludos, qué padre escucharlos nuevamente juntos. Saludos a los elegidos, dice Lalo Moreno.
2: Hola, Lalo
0: Moreno.
2: ¿Por qué
0: los elegidos? ¿Así se pusieron su club de fans?
2: Se podría decir que es el ala más radical de los bocineros.
0: ¿Por qué?
2: Porque hicieron amistad y se juntan y conviven y todo.
0: ¿Son
2: muy
0: los
2: padre
0: que dijiste que mandaban mensajes y que eran bien intensos y eso?
1: No.
0: Ah.
1: Yo a esos no los conozco. Yo los desconozco.
0: Yo tratando de quemarte.
2: Sí,
0: de
2: no, no, ¿sí, no, ¿sí los conoces?
1: No.
2: Pero el movimiento surgió ya post bocina. Es un movimiento sí, no, post bocina. No, pero que nos bancaron mucho siendo bocina.
0: Oye, o sea, yo también tengo unos así. Ya es que tengo mi programa que ahora se redujo a 2 horas. Yo ya tengo aquí a las personas con las antorchas y todo. No han hecho protesta porque la gasolina está muy cara.
2: Ajá.
0: Pero les digo que con Cotonayán debe funcionar.
2: Sí, prende.
0: Ya les dije nada más que busquen a alguien que traiga una piedrota atrás como el pípila para que venga derecho. Dale.
1: Me encantó.
0: Ahora seguimos.
2: J. Zúñiga dice: qué gusto escucharlos juntos otra vez, mis amigos Sony y Kaiko, mi buen Kaiko, los amigos bocineros por siempre. Abrazotes, dice el señor Saint.
0: Les digo una cosa: no son de fregados, van.
2: De 633.
0: No sé, yo voy a enfocarme en los de audio nada más. Ahí va otro de audio.
6: Pinche nefasto.
0: ¡Hora! ¡Cállate, grosero!
6: Wow. Miguel Eduardo.
0: ¿Qué?
2: La cosa es aquí,
6: de esa chicle bomba es de... Yo no sabía que sacar el agua del pozo se sentía bien chicle bomba.
0: ¿Cómo?
6: El nefasto es un hotchis.
0: Sí, se sabe. Seguimos.
2: Ok.
1: Dice Gil. Hola, Mike. Ya me extrañabas, gordo.
0: Ay, ¿dónde está?
2: Terminación 0339.
0: Es que no me salen las terminaciones.
2: 0339. Ahí ponele en el search. 0339.
0: Sí, te encargo que practiques.
2: No, te digo para que no batalles. 0339.
0: Ah, sí, aquí está. Sí, mucho te extrañaba. Harto. Harto.
2: Hoy escucho falsedad. Escucho falsedad. Dice: hola, bocineros. Me encanta escuchar a Chonita Nuevo. Saludos de Gómez Palacio.
1: Hola.
2: Sujei. Hola, Su.
1: Besito, Su. Por acá dice: arriba los hotchis.
0: ¿Arriba de quién?
1: De Jorge Farías.
2: O sea, arriba de Jorge Farías.
1: Oye, no. Oye, no. ¡Ay, no!
2: Caíste horripilantemente. Bien hecho, Mike. Buenas tardes, Mike,
1: ahora
2: Sonia. Y Kaiko. Dice Silvia Soto.
1: Hola, Silvia. Hola, Silvia.
0: Ah, yo lo voy a leer ahora los
2: sí, no, léelo, tú date.
0: Sí, es muy hotchis de mi parte que me guste Dana Paola, Belinda y RBD.
1: Agüita, Dana Paola.
0: Bueno, yo te iba a poner esta antes de la de Agüita.
1: No,
0: y
1: date,
0: quiero que la escuches,
1: adelante,
0: ¿ok?
1: Estoy lista.
0: ¿Te parece?
1: Sí.
0: ¿La vas a bailar y la vas a cantar?
1: Claro.
0: De fondo.
1: Sí. Se sabe que sí.
0: Seguimos con más. Tengo un mensajito de audio por acá.
7: Mi Mike, te faltó decir que soy el Jesús, hombre. Es que, chihuahua contigo.
0: Es que yo no leo mensajes de groseros que empiezan con maldiciones bien feas.
2: Bien hecho, bien.
0: Continuamos.
1: Hola, Mike, nos haces tan felices con los bocineros, los queremos mucho. Saludos, dice Aurora Herrera. Ay, te mandamos también un beso.
2: Hola, Aurorita, por acá dice, hola, estoy aquí.
0: Ustedes tratan muy bien a sus radioescuchas.
1: Ay, es que sí los queremos mucho.
0: Yo también los quiero, pero es que ellos también me tratan así, me dicen cosas, me ponen apodos, me dicen gordo, me dicen Winnie Pooh, me dicen Michelin, me dicen tanta cosa. Yo también voy a contestar igual.
1: Pero a nosotros siempre nos hablaron bien bonito, la verdad.
0: ¿Ah, sí?
1: Sí.
0: ¿Me lo estás restregando en la cara?
1: No,
0: ¿o qué?
1: Para nada.
2: Pero no, pero alguna puerta abriste. Alguna puerta abriste. Dice
1: la Inge. Debiste tener el control tu bebé.
2: La Inge Joana dice, estoy aquí, me subieron al sexto piso, pero está cerrada la puerta, gracias.
1: ¿Qué?
0: Ah, pues sí.
2: Ojalá estés bien, o sea, eso sí es bien importante.
0: Mira, lo bueno es que no te atoraste en el elevador.
1: Como sabe quién es.
0: Seguimos.
1: Dice, no te preocupes, no se escuchó nada. Lit dice Karen.
0: Ah, de lo del micro abierto.
1: Ajá.
2: Me esperemos, ¿no? Por acá dice, Oli, saludos a los bocineros de parte de Carlos Sinclair Tobar. Hola. De los de antaño, dice Carlos Sinclair.
1: ¿Cómo estás?
0: Es que quiero que vean, perdón por interrumpirlos, pero quiero que vean ahorita, me gustaría que vieran la imagen de Kaiko ahorita como señora de rancho echándose aire con un panfleto.
2: Oye, pero viene, funcionó a la perfección. Es lo
0: sí,
2: único.
0: Ya no tiene.
1: Ya no regulamos.
2: Sí, sí, ya regulamos temperatura.
0: 100%. ¿Ya no les dio calocha?
2: Como... Es que no lo hemos hecho así. Nada más así.
0: Oye, ¿has visto ese TikTok que quiero hacer? Y se lo voy a mostrar gráficamente a ustedes. Ajá. Porque no puedo con estos. Dicen, la razón por la cual no debes de limpiar los lentes abajo del escritorio. Igualito.
2: Así. Y lo hago seguido, cuando estoy en cabina.
1: Las
2: te
1: dos.
2: Lo juro. ¿Sí? Y con enjundia. Y con enjundia.
1: Todos en cabina. Sí.
2: Wow. Ya no lo voy a hacer.
1: Por eso. Dice. Puntito.
0: Mi totero.
1: Ah, no, Puntito, perdón. Okay. Puntito tiene 18 y Puntititito tiene 15.
0: ¿De
1: madre
0: qué hablas,
1: Santa?
0: Mi vida?
2: De los niños que estaban pequeños y ahora son gigantescos.
1: No es posible. Oye, ¿estás viendo que es día de Hochis y luego traes a Kaiko que nos hace temblar la heteroflexibilidad?
0: ¿Ves?
1: También estás bien volado, no, con todo
0: es que,
1: mundo.
0: Perdóname,
1: con todo mundo.
0: Esa voz no se da en cualquier lado, ¿eh? Esa voz.
1: Fíjate que sí.
0: No sé, yo nada más se la había escuchado al camaleón.
1: Sí, tiene bien bonita su voz.
0: ¿Verdad que sí?
1: Ay, sí, la verdad.
0: Tiene muy bonita su voz. Lo que es de cada quien, mi compadre. Sí,
1: lo
0: que la tiene bien bonita, la tiene bien bonita.
2: Y la voz.
0: También.
2: Impresionante. Dice, qué bonito es escucharlos juntos de nuevo. Los amo, bocineros. Bere Gámez. Hola, Bere.
1: Ay, Berecita, ya tengo cita. Ale. Dice por acá. Qué risa. Psiquiatra. Llego con ustedes.
0: Lo único.
1: En el SAT, porque está difícil. Está difícil ahorita agarrar cita en el SAT.
0: Lo único que a mí me preocupa es cómo voy, cómo estoy dejando la barra y la están dejando ahorita ustedes.
1: No.
0: Porque
1: pasa
0: el próximo viernes me van a decir, ¿montan?
2: Sí. No, hombre, también. Qué bueno que ya no están esos. Hola, bocineros. Saludos. A todos en la cabina, ya los extrañamos. Saludos.
1: Saluditos, también por acá dice, reportándome, se les extraña Jessy Aguirre. Ahí te mandamos.
2: Hola, Jessy.
1: Muchas gracias.
2: Oye, muchísimo mensaje. Nuevo fan, dice por acá.
1: Temón.
2: Y lo dice Diógenes, que qué gran nombre. Qué gran nombre, Diógenes. Dice, de verdad se extraña la voz de Sonia y Kaiko juntos. Saludos, chicos.
0: Espérame,
2: buenas tardes.
0: No le hicimos caso aquí a mi compadre.
2: Diógenes. No me agüito.
0: Diógenes. ¿Qué
1: significa? Besitos.
2: No sé, pero me encanta, está muy...
1: Dio de Dios.
2: Genes de genética.
1: Genes de génesis de creación.
0: Ay, no, qué padre.
2: O sea que lo creó Diosito.
1: La creación de Dios que te dijo.
2: Ay, hombre, qué bueno.
0: Si quieren clases de etimología,
1: claro,
0: aquí con la buena Sonia.
2: De etimología inventada.
0: Sí, claro.
1: Ay, bebé, pero no saben leer griego y latino, así que podemos decir lo que sea.
2: Dice por acá.
0: Dale. Me recordó al diccionario de Armando Hoyo.
1: Claro,
0: igualito.
1: Se sabe que sí, bebé.
2: Pero lo dijiste con unos. Claro. Lo dijiste con una autoridad.
1: Sí, yo hablo con uno.
2: Y tal, y dice, no es cierto. ¡Sí! Y ya sácala de ahí y es una cosa. Debo ya nada más, si está mal, se ríe y se va.
1: Soy mi propia enemiga.
0: ¿No aceptas que te equivocas?
1: A veces.
0: ¿Sí?
1: A veces. Depende de qué tan ganchados estemos en
2: el. Si está ganchada, no, pero se gancha muy fácil, entonces es raro que acepte.
1: Sí,
2: te lo hice un damnificado de 13 años. O sea,
1: sí.
0: Oigan, ¿nunca se llegaron a pelear?
2: Sí.
0: pero así de que ya no quiero estar contigo nunca más.
2: No. Ah, no. No, no, no. Pero sí, por ejemplo, muchas veces nos peleamos fuera del aire. Ajá. Y luego ya regresamos de que, ¿qué? Así como flash informativo de que, ah, y luego corte y le seguíamos.
1: Una pero vez. Prensados.
2: Una
1: prensados.
2: Vez Bere que nos está escuchando en la mano, de que, ya, por favor, ya. Y yo, no, porque lo que más me. Y así estábamos, una. Pero la verdad, siempre ve mucho cariño. Y realmente nos hicimos muy buenos amigos.
1: Es que nos llevamos muy como hermanos, ¿sabes? O sea, él me puede decir lo que tú quieras, yo le puedo decir lo que yo quiera, pero si alguien viene y le dice cosas, cállate.
0: Claro. Con mi estúpida nadie se mete.
1: Justo. Justo. 100%.
0: Seguimos.
2: De verdad se extraña la voz de Sonic Eco juntos. Saludos a chicos. Las tardes de regreso a casa no son las mismas. Gracias ADN por invitar a esta dupla. Los quiero muchísimo, con mucho cariño.
0: No, no, no,
2: soy Arlene.
0: No.
2: Bocinera de corazón.
0: El viacrucis que a mí me tocó hacer no se lo va a adjudicar nadie más. Sí, por favor. Tanto que la sufrí, mis rodillas ya están todas descarapeladas.
2: Oye, continúa. Dice, ¿y las canchimberas atraes también?
0: Lo que pasa es que le inventé un chisme, ya tengo yo que decirlo ya bien.
2: Ok, va.
1: Okay.
0: Le inventé un chisme a una radio escucha, yo, ayer.
1: Ajá.
0: Que es de Torreón.
2: Con Dolo.
1: La del camión.
0: La del camión.
1: Sí, sí, sí.
0: Sí, con Dolo, con la bocina de ventaja. Okay, y va. Todo eso.
2: Pero cuéntamelo. Porque
0: el chisme estuvo de que básicamente llegó aquí se a Saltillo, sí. Pero yo inventé que se había venido con un trailer.
1: De raíz.
2: Ok.
0: Entonces le empezaron a decir.
2: Yo dije pachangón.
0: El día de hoy vamos a ver las preposiciones.
1: Sobre. Ante, bajo.
2: Oye, es lo que. Ante, bajo.
1: ¿Cómo? Ajá, que la canta acaba en una canción, es correcto.
2: Acaba cantar las preposiciones. Sí, en la vida.
0: Ni Barney te enseña eso.
2: Es correcto, ¿no? La vida. Bueno, pero bueno,
0: a lo que voy es que sí se la creyó en los redescuchas de que la mujer, esta hermosa, se había.
1: Trasladado.
2: Oye, agregué la hermosa como para hacer más leve el madrazo, ¿sabes?
1: Ay, oigan, estuve en una pelea de oficina.
2: Hermosa.
1: Justo de hoy. Lo hermosa. No, días pasados, uh-huh. Saludos. Donde alguien le dice a la otra: Sí te encargo, hermosa, que nos compartas.
2: Pues es que es como el bitch, ¿no? O
0: sí, sea, claro.
1: Y le dijo: hermosa. Ay, oh, estuvo padrísimo.
0: ¿Cómo te lo
1: estuvo
0: hermoso? En mi email anterior. Así. Bueno, el chiste
1: padrísimo.
0: Es que se la creyeron y ya le están diciendo cachimbera. Que cachimberas son las señoras que se suben a los trailers y pagan con favores sexuchis.
1: Me encantó.
2: Yo pero ya me encanta cachimbera. Si hoy como un movimiento de fútbol.
1: Ahorita
2: de que Ronaldinho hizo la cachimbera. Sí. ¿No? Qué bueno que ya me aclaraste. Sí, sí. Que es.
0: No, Ronaldinho es el que tiene los dientes bien feos. Qué bueno que no hace esas cachimberas. Porque pobre al que se
1: no,
0: la sabe.
1: No, hombre. ¿Tú crees?
2: Oye, se dice que
1: no
2: cuando se vino.
1: ¿Sabes la vida que ha tenido ese señor? Búscalo
2: sí,
1: en Netflix.
2: Se dice que cuando vino a Querétaro, parte del contrato incluía eso.
1: Estuvo en la cárcel, Mike.
2: No, o sea, que le llevaran antes y después de los juegos.
0: ¿En serio?
2: Dicen.
0: Hay lo que es tener dinero. El dinero
2: encargó
0: te corrompe.
2: Una cancha 100%. De arena y las cachimbas. Y ya.
1: Hay una foto muy polémica de él en vacaciones donde tiene unas muchachas así.
0: Tan feo que está.
1: Pero mira.
2: Pero el billuyo mueve. El billuyo.
1: Forrado
0: pero bien. El dinero te corrompe. Qué bueno que soy pobre. Qué bueno.
1: Oh, yo,
2: a mí no,
1: yo quisiera estar bien
2: no
1: corrompido.
2: Me gustaría estar, ser un corruptazo, la verdad.
1: Sí, sí me gustaría ser corrompido. Dice. Nombre Mike Castañeda, no tienes idea de lo que acabas de lograr y la curita al corazón que nos acabas de poner a todos los bocineros. Lord Kaiko, Lady Sonia, tienen en cabina a los mismísimos El Damo y la Vagabunda. Aquí presente como siempre la comandanta, me encantó.
0: Oye, me encantó eso de la dama, ¿qué?
2: El Damo y la Vagabunda.
1: Es correcto.
0: Óyeme.
1: Sí,
0: no,
1: aquí,
2: es que te perdiste
1: sí.
2: Nuestras historias, o sea, Sonia platicaba es cuando jugaba con niños salvatruchas atrás de los trenes.
0: ¿Qué?
2: O sea, Sonia te platicaba que en su infancia jugaba con niños salvatruchas atrás de los trenes, ahí por las vías del tren.
1: Literal, en la escuela sí grabé un documental.
2: Y yo platicaba mis clases de hockey y equitación. Entonces,
0: es la verdad, ya entiendo por qué entonces el fifí, la.
1: Ajá, o sea, de verdad, somos mundos totalmente diferentes. Si no hubiera sido por el radio, no nos hubiéramos conocido nunca.
2: Sí, o sea, si hubiéramos andado, yo lo hubiera llevado a conocer el mar, como en las novelas.
1: Me
2: hubiera
1: regalado una gallina. ¿Cómo se llama la gallina?
0: Tencha, lancha.
1: No, ¿cómo se llama?
2: Chancha. Chencha.
1: Ay, ojalá tuviéramos internet y pudiéramos consultar.
0: Sí, Chencha.
1: No tengo teléfono.
0: Bueno, vámonos un corte.
2: La gallina cachimbera.
0: Cachimbera. Sí. Vámonos un corte. Ahí vengo, no me tardo.
8: 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Hora del sistema. 7 con 0 minutos.
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2: Tripulación, la nave de ADN trae el reporte del clima para este sábado. Para Saltillo, parcialmente nublado con posibles chubascos, con una temperatura mínima de 14 y una máxima de 24. En Ramos Arizpe, con un cielo variable, con algunos chubascos, con una temperatura mínima de 16 y una máxima de 26 grados. En Arteaga, con una temperatura mínima de 14 y una máxima de 23 grados. Aquí concluye el reporte del clima. Para la tripulación de ADN, informó Lili Poblano.
0: Del sistema 7 con 3 minutos.
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0: Estamos de regreso. Oigan, y como dijera una cachimbera, qué rápido se me está yendo. El programa se está yendo bien, bien. ¡Ay, perro! ¿Oíste lo que hizo este?
1: Oí.
0: Oigan,
1: oí.
0: Yo les he dicho siempre, hablando de Jochis, les...
1: ¡Ay, ahora!
2: Salía Luis Miguel con la bikini, ¿no? Ya era comercial de... Ya sabes que...
0: Hablando de Jochis, lo que les decía, les he dicho varias veces en el programa a mis radioescuchas, de que yo tengo tentación de hacer tres tipos de programas. O sea, tres programas. No digo que aquí, no digo nada en específico.
1: Okay.
0: Uno, bien hasta atrás con una de estas. Uh-huh. Otra, bien hasta atrás con una que es fina porque la agarras con dos deditos nada más.
2: Okay.
0: Y otra en pelotas.
2: Una ¿Y en por qué pindongas. No todas?
0: No, porque si no sería mucho. No, yo no puedo.
1: Ya se falta vivir, Mike.
0: Mi religión no me lo permite. Lo que yo quiero hacer cuando esté en pindongas.
2: Volando en pindongas. Es un gran nombre de programa.
0: Sí.
2: Si lo haces yo.
1: En
2: yo,
1: pindongas.
0: Pero yo es que tendríamos que estar en litro. Pindongas siempre.
1: Pero lo tienes que darle una entrada muy bonita.
2: Imagínate los pindongueros.
0: Los pindongueros.
2: Se oye brutal.
0: No lo quemes porque nos lo van a robar.
2: Pasa bien seguido.
0: Yo tengo ya una idea de programa y no le he dicho a nadie. Uh-huh. A nadie.
1: Señora Dene, yo también tengo una idea. Si usted quiere, platicamos.
0: Oigan, ¿ustedes les gustaría ver? A ver, mira, fíjate, tengo una dinámica.
1: A ver.
0: Puntito mitotero.
1: Ajá.
0: Puntito mitotero. Si a usted le gustaría ver a Sonia y a Kaiko en ADN. Vamos a ver si realmente, si realmente tienen la convocatoria que dicen que tienen.
1: Van a decir, sí, que se larguen.
0: Sí, que se larguen. ¿Qué es el puntito
2: mitotero? Punto, pero final. Lo sé.
0: Sí, pues. El puntito
1: mitotero. Yo sí sé, maestro, ¿qué es el puntito mitotero?
0: A ver, dígame, ¿qué es el puntito mitotero?
1: Lo dices en la mañana.
0: Ajá, ¿y qué?
1: No sé, la verdad no, es toda la información.
2: Me encantó que porque lo oye, cree que sabe, pero no supo.
0: Sí, no.
2: Así pero ella sabe que sabe.
1: Ay, escuchar muy poquito.
0: Es que en el camión no, ¿verdad? En el camión del transporte.
1: Es que vivo muy cerquita.
0: Yo pensé que transporte personal.
1: No, vivo muy cerquita.
0: El puntito mitotero.
2: Que de 6 a 8 de la maraca de lunes a viernes, dicen por
1: ajá.
2: Jesús.
0: El puntito mitotero es... cuando les pido que... ¿Quieren saber chisme? Manden putito mitotero. Yo quiero. O cuando les he dicho, para poder medir la audiencia, yo, uh-huh. y no esperarme un reporte, les digo, díganme, no me manden mensaje, no me digan nada, nada más díganme, si usted me está escuchando en este momento, mándenme un puntito.
2: Fíjate que estamos igual, porque en Punto FM también les digo, manden un punto. Si no tiene nada que decir, si no quiere aportar nada, pero está escuchando, ya mande su puntito. Y eso es bien importante a toda la gente que te está escuchando, porque a veces luego te topas gente en la calle y te dice,
1: todos los días te escucho.
2: Y no tenías ni idea que te escuchaba, y sí se mide el rating. Entonces, realmente es como un cariñito, es como en TikTok cuando te mandan uh-huh. las cositas, es lo mismo.
0: Ay, llora. A mí por TikTok no me mandan.
1: Que muy influencer, dice.
2: No, les mandan, yo no tengo nada. Es más, ni sé qué significa cada cosa. Dice harto pin.
0: Harto pindonga.
2: Puntito.
0: Es que me caí con eso. Harto pindonga.
2: Es que los pindongueros es buenísimo.
0: Vamos a hacer
1: buenísimo. Ya no lo digan, sí se los van a robar.
0: Sí, hay que registrarlo ya de una vez.
2: No métete, sé quién nos lo robaría.
1: Métete el nombre.
0: Métete al INDAUTOR ya de una vez y regístralo.
2: Era la gallina macha.
0: Macha.
1: Era Macha.
2: Sí, era la gallina Macha. Dice que Liz Miranda les hizo el reporte de la gallina.
1: Sí, me acuerdo muchísimo. Yes, ay, le mandamos capítulo. Saludos a Liz también.
0: Yo ya no sé nada de los mendigos mensajes, ¿eh? Ustedes están encargando.
1: ¡Yay! Estoy muy feliz.
0: ¿Por qué?
1: Dice, hola, buenas tardes, saludos desde Piedras Negras. Me gusta mucho la actitud de Jochis del programa. Y nos manda un gran sticker. Saludos, bocineros, los TQM. Víctor García, le mando un beso muy enorme y un abrazo.
2: ¡Claro, ese, bebé! Siempre le poníamos la de otra ese, vez cuando aparecía.
1: Ese. Recuerden que nunca se tuvo ningún favorito.
2: Pues no te has aparecido en Punto FM, ¿eh? Pero bueno, dice, ya los extrañaba mis hijos. Joana Candela por acá, que la bocina ADN sea como el programa de Juan Gabriel con Lavero, hasta que suene el himno nacional, dicen por acá. Me encanta.
0: Oye, la semana pasada tuvimos un pequeño percance. Deja tú, pues fue la luz.
1: Ajá.
0: Pues por problemas del edificio, no literal de nosotros.
2: Okay.
0: Yo quedando bien, ¿verdad? Y me extendí hasta las 9.
1: Ajá.
2: Okay.
0: No, la niña ya andaba bien alborotada.
1: Ay, no, cállate.
2: Aquí sí. Asustan.
0: La que está colgada ahí atrás como murciélago, esa es la niña.
2: Deja abrazo a mi chiquito sí. Pérez.
0: ¡Ay, me encantó!
1: Ya se lo va a robar, yo nada más te aviso, sí.
0: Lo voy a pedir para ti. Gracias. Vas a ver.
1: Dice, hola Mike, Kaiko y Sonia. Hola. Un gusto de escucharlos. Saludos, dice David Alberto Martínez. Besos.
2: Hola, David.
1: David.
2: Me encanta.
0: No sé dónde fregados estás viendo los mensajes. Yo no veo ni uno.
2: 656.
1: Dice por acá. No se abren allá, Mike.
0: Sí, se me hace que no.
1: Sí, ¿verdad?
2: Sí. Buenas noches. Por favor, ¿me podrían saludar a mi esposa Irmalicia Carpio Bustamante, que los escucha en Ciudad de Guatemala, Guatemala?
0: ¡Ah, llora!
2: De parte de su esposo JC o JC, no sé. Sí, si no era sé.
0: Es que ahorita que dijiste de lo de la Mara Salvatrucha por allá y eso, claro, se me hace que por allá dijo, ay, mira, yo los conozco.
1: Es mi oportunidad.
0: Sí, dice, ella jugaba conmigo de niña.
1: Capaz que sí.
2: Dice, les reporto audiencia desde la Apoma Badiraguato, Sinaloa. Muchas gracias.
0: Ay, ¿desde dónde?
2: Badiraguato,
0: Sinaloa. A mí lo más lejos que me escuchan es Arteaga. Oye, me están trayendo, me están haciendo ustedes nacional.
2: Oye, mira, en puntos vamos así.
0: Son un chorro.
2: Ajá.
0: Puro punto, me está escuchando.
1: ¡Arriba los guachis!
0: ¡Arriba los guachis! Oye, abrí una nueva sección de chismes, pero no quería que se llamara algo de chisme, pues para poner un poquito más acorde al programa.
1: Ajá.
0: Y le pusimos, como les pedía puntitos, el puntito mitotero, pero haciendo énfasis en la M.
1: Ajá.
0: Ustedes piénsenlo, ¿no?
1: No vamos a pensar.
0: Ay, también, güey.
1: Preferimos no pensar.
0: Dice, ya hablaron. Ay, yo también voy a leer mensajes.
1: No, dale.
0: Ya hablaron en la semana de lo que dijo Arcángel, sino que piensan. No, mijito, este se lo puede escuchar con Fede todos los días, en el chismecito.
2: Oye, pero nada más, no siempre tienes que opinar. O sea,
0: ¿de qué hablas?
2: De Arcángel.
0: Es que yo no conozco al señor.
2: Si estás dando un concierto, no.
0: Feo como su chingada.
2: Da tu concierto.
0: Ah, ya, de eso sí.
2: La gente pagó por eso.
0: ¿Ese es Cochis?
1: No.
2: El grrr, sí.
0: ¿El grr?
2: El grr está Hochis.
1: Está Hochis, me encanta.
0: ¿Qué es el grr?
1: El grr
2: es el que salió ahorita. Mira, regresa al principio.
0: A ver, vamos a regresar otra vez porque Kaiko quiere regresale. Sentir cosas de Mujerz.
1: Que cualquiera
0: lo
2: siente.
0: Ah,
2: ahí va. Ya.
0: No. O sea, el.
2: Ese. Es el grr.
0: No escuché ni.
1: ¡Ay,
2: no! A ver, silencio todos.
0: Yo estaba buscando en la guitarra.
2: Ese está Hochizón, ¿no?
1: No es Hochis.
0: Pero no, vamos a poner.
2: Ay, yo no llego. Me pones saldo, por favor. O sea,
1: Él puede hacer lo que quiera puede hacer ese.
2: ¿Sabías
1: señor?
2: Que Sonia tenía un crush impresionante con Jay de la Cueva? Que es aún más chiquito que Sonia.
0: Sí, sabes que yo le tiro mucho a Moderato.
1: ¿Por qué, bebé?
0: Porque son los reyes de los covers.
1: Y está padrísimo. No.
2: Oye, pero ya cuando hicieron su propio material, bien, ¿eh?
1: ¿Cómo? La verdad.
2: Sí, aquí sí queremos a Moderato.
0: Bueno,
2: sí, de este lado.
0: Lo voy a dejar.
2: De este lado.
1: Date. Sí,
0: no,
1: sí.
0: A mí también me gustan sus canciones. Pero me caen muy gordos que nada más son covers.
1: Pero no son todos covers.
2: Esa no es cover.
0: No, pero es una de cada millón.
1: No, si tienen discos.
0: Si eres bien terca, ¿verdad?
1: No vengo yo aquí a convertirte.
0: ¡Mira, este es mi show! Si no te gusta, vete.
1: No vengo a convertirte al moderatorismo.
0: Espérame,
2: moderatismo, ¿por qué? Moderatismo, no
1: batalla. Yo estoy...
2: Moderator similisimismo.
0: Mira, Sonia.
1: ¿Qué pasó?
3: Este es mi show, si no te gusta, vete.
1: No escucho nada,
0: ¿verdad? Ah, está.
2: Salió New York.
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1: Ya no vas a ir a todos los cumpleaños de mis hijos. Nada más para que lo sepas.
0: Este es mi show, si no te gusta, vete.
1: Ay, no lo escuché.
0: Continuamos.
1: Sí, Sonia y Kaiko juntos. Los amo y los extrañaba tanto juntos. Gracias, muchachos. Mike, por hacer esto posible, dice Ani. Te amamos, Ani.
2: Hola, Ani. Por acá dice.
0: Soy
2: buenas.
0: Lo contrario a Yoko Ono.
1: Claro.
2: Eres Ono Yoko. Ono Yoko.
0: Ono Yoko.
2: Eres Ono Yoko.
0: Ono Yoko.
1: Ay, por favor, llámate así, Ono Yoko.
2: Ono Yoko.
1: Draguéate
0: así. Mi nombre de drag va a ser Yono Oko.
2: Ono Yoko. Ono Yoko. Me encanta.
1: Me encanta.
0: Ya no estén diciendo cosas, no la van a robar. Ahorita va a salir una vestida.
2: Oye, pero le agrega a Lennon para que le dé caché.
0: ¿Cómo sería?
2: Ono Yoko Lennon.
1: Me encantó.
0: ¿De dónde eres? De Puebla.
2: Dice, buenas tardes a todos allí en cabina. Saludos a los elegidos. Podrían mandar un saludo al Pape y que Lord Kaiko me mande un papucho, por favor.
0: A ver.
2: Abrazo desde Monclova.
0: ¿Qué es eso? Es que mira, antes de que lo mandes, quiero yo nada más dejar un disclaimer.
2: ¿Ah?
0: Los conocí cuando ya no estaba la bocina.
2: Ajá.
0: Estaban los últimos días.
1: Sí, estaban las últimas.
0: ¿A qué hora estaba?
1: A la...
2: De una a tres.
0: es que.
1: ¡Hola!
0: ¡Hola!
2: Me dio un derrame. O sea,
1: acuérdense que nomás comí chilaquiles hoy a las 11 de la
0: Sonia,
1: mañana.
0: Y la Sonia, tan, tan, tan, tan. Oye, es que yo estaba en el otro trabajo.
1: Ajá, claro.
0: Por eso no puedo.
2: Sí, no te preocupes.
1: ¡Ah,
0: me encantó! ¡Me encantó! ¿Qué dijo Sonia?
2: Jesús. Resulta que
0: hablemos de una tercera persona.
2: Resulta.
1: Date, estoy lista, papi. Estoy lista.
0: No, yo no soy así. Yo no ando quemando gente. ¿Qué te pasa?
2: Nosotros sí.
1: ¡Ah! Modo.
0: Vámonos con esto de Madonna.
2: Va.
0: Listo, continuamos. Es que dijeron que no pusiera música, que traemos
2: no,
0: buen cotorreo.
2: No, lo que tú quieras,
0: está bien.
2: Lo que tú quieras.
0: No, aquí yo hago lo que mis invitados hacen. Que no ven que casi no tengo invitados.
2: Difícil llegar a esta hora. Difícil llegar a esta hora.
0: Oye, el tráfico está horrible.
2: Sí, está horrible. Está
0: fíjate
2: horrible.
0: Que yo tenía un programa los sábados. Pues sí, tú llegaste a venir, Sonia.
1: Y yo, oye.
2: Sí, yo los llegué a escuchar.
0: Ah, ¿sí? Sí, sí. Antes de que yo tuviera el honor de conocerlo.
1: Sí.
0: Usted. Sí, bueno.
2: Así es.
0: Y siempre ese era el problema con mis invitados, porque en la mañana el tráfico estaba horrible, horrible. Pero bueno.
2: Nosotros salimos a las 5 en punto, haz de cuenta, de.
1: Muy al norte.
2: De un hospital. Del
0: lo
2: Mugger.
0: Puedes decir, ¿eh?
2: Sí, Mugersa. Sí.
0: Ajá.
2: Y ya nos venimos, hicimos 55 minutos de camino. Ya allá para acá.
0: Es chorro. Es que aparte.
2: Y eso que nos venimos en contra en una calle.
1: No, sí, es doble sentido.
2: Está. Sí. Ah, bueno. Sí. Entonces, no nos venimos en contra.
0: La conciencia que la tenga tranquila, mi compadre.
2: Sí. Oye, bueno. Es que en el programa hicimos un club de los barbonitos.
0: Ay, qué bonito, sí. Nombre.
2: Si tenías barba y eras bonito,
1: podías entrar.
2: De hecho, si eres no? miembro honorario a partir de este momento.
0: Aunque tengas y piel azteca,
2: no, claro. Sí, no
0: color de figura precolombina,
2: no importa.
0: Cartón
2: no importa.
0: Mojado.
2: Oye,
1: eres patrimonio cultural.
2: Y el jade es caro. O sea, cuando tú te acercas ahí, te lo ofrece. Está caro el jade. El jade es carísimo.
0: Tienes color obsidiana, no me digas.
2: La obsidiana es más cara todavía. O sea, está
1: para
2: bien.
1: Para que te des tu valor, ahora lo sabes.
0: No, hombre, ya mejor no me ayude.
2: Dios de obsidiana, sí. Me encanta, me encanta. Sí.
1: Ay, hay que agregar.
0: Oye, pareces un dios, sí, soy el Tenoch. ¿Cómo se llama ese? El Namor.
1: Ándale.
2: El niño sin amor.
0: El niño sin amor. A ver, continúen, ahora sí.
2: Y cuando se reportaban, pues se veían muy guapetones porque traían su barba y todo. Entonces siempre les decía, es un papucho.
0: Pero tú les decías.
2: Es un papucho.
0: Como el de Shrek.
2: Exactamente.
0: Oye, es que yo voy a repetir otra vez. Lo puedo para que me digas sí, cosas, sí. Sonia. Qué bonita voz tiene.
1: Es que sí tiene su voz bien bonita.
0: Y es que deja tú. Usted, gracias. Señora, lo está escuchando en el radio. Yo lo estoy escuchando en los audífonos y yo siento que me está, pero metiendo la lengua en los oídos.
1: Sentiste cosas de mujeres.
0: De mujeres y de trans y de todo.
2: Gracias,
0: de
2: Mike.
0: De todo. ¡Ay!
2: Gracias.
1: Todo el GPT.
2: Gracias,
0: me llegó hasta el chat GPT.
2: Se oye bien bonito, si tú me. O no, Yoko.
0: Ay, ya ves.
2: Hola, Onoyoko.
0: Imagínate. ¡Con ustedes cantando! Imagínate.
1: No, que te presente y así tú entras.
0: ¿Sabes qué le podemos poner? Traviada. ¿Cómo dijiste que se me va?
2: Onoyoko.
0: Onoyoko, ¿cómo se llamaba la del pecado? Oyuki.
1: Oyuki.
2: Onoyoko, Oyuki. Lennon.
1: FT Oyuki.
0: Ramírez.
2: Del refugio.
1: Ay, saludos a todas las Oyukis.
2: Y a las del refugio también.
0: Dice por acá, ¿qué desmadre traen? Si no sabes, no opines, Mike. No son puros covers. Ah, ya también salió ya otro moderato
2: un
0: líder.
2: Un de la cueva ahí salió.
0: Te digo.
2: Ajá. Dicen...
0: Pura gente que no acabó la primaria.
2: Ha sido más fingida.
1: Ay, bebé.
2: La Mike. Si a la chica de Torreón todos los días le dice que es una aterrada y no sé qué más.
0: ¿Sí? ¿Sí?
2: ¿Sí? ¿Sí? Yo ni la conozco. Mentira. Y yo sé.
0: Una vez dijo que traía mucho calor y que iba con la cabeza así, afuera porque... Pues, tenía calor.
2: Ajá.
0: Y que bostezó y así como que y media hora después la vale con medio kilo de tierra en la boca por Torreón. Pero sí, siempre le digo, pero ¿por qué dicen que más fingido? Que dije que no entiendo.
1: Yo tampoco.
0: Es que dijo, ay, estoy bostezando. Le digo, y corte a la vane con medio kilo de tierra en la boca.
2: Saludos a nuestros amigos de Torre.
0: Pero bueno, dime, sigue, por favor.
1: Dice, me has perdido, Miguel Eduardo. Saludos a Kaix y a Sonia. Lúcete, Miguel. El lunes en la mañana hablamos.
0: ¿Quién es? ¿Determinación qué es?
1: Mira, ahora verás. Jesus. Es Jesus. 58.

0: Es que, ay,
1: me encanta.
0: Ya no sigas por ese tema. Por favor, ahorita te explico por qué.
1: Ok, va.
0: A lo que voy.
2: En Unicable al rato.
0: Programa.
2: ¿Qué? En Unicable al rato.
0: Sí, ya sé.
1: Ay, sí, está súper pirateado. Ajá,
0: no, pindongas divinas.
2: Ay, regísmelo ya.
0: Ay, imagínate. Yo pido ser Gloria Calzada.
1: Ay, no puede ser.
0: Oye, entonces tengo esa idea. Ajá. Y no por el morbo ni que no se va a ver nada. Pero yo quiero hacer eso. Es que hace poco me fui a Cipolite.
2: Ay, qué.
1: Oye, ¿qué tal?
0: No es lo mío.
1: ¿No?
2: ¿Por qué? ¿Cómo crees?
0: Porque, bueno, al menos el primer día y el segundo día sí era mucho de que, ay, no.
1: O sea, pero sí te registras con ropa.
0: No es de registro, es playa abierta.
2: Ajá.
0: Entonces tú puedes llegar con ropa, no pasa nada. Puedes llegar en pindongas, no pasa nada.
2: Ajá.
0: Aquí lo que pasa es que yo al principio era como que, ay, todos me están viendo, todos me están
2: viendo. O sea, era una inseguridad tuya.
0: Sí.
1: Ok.
2: Ya.
0: Pero ya terminé yo muy asqueado de estar viendo cosas.
2: Claro.
0: Bueno, no es como que las veía, pero, o sea, no estoy acostumbrado a eso. Si viviera ya, pues adelante.
2: Sí, sí, sí.
0: Pero no es lo mío.
1: Pues es como la raza que hace carne todos los domingos. O sea, ya no quieren carne.
0: Exactamente.
1: Ok.
0: Por eso vuelven hochis.
1: Pero sí estaba extremón acá.
0: Wow. ¿Extremo de qué?
1: O sea, solo andan en su onda.
2: Sí, ¿no?
1: Libremente.
0: Sí, no.
2: Ah, a ver.
0: Hay algo que se llama la playa del amor.
1: Ah.
0: La playa del amor es.
2: Cuéntame más.
0: Un cuéntanos anexo más. A Cipolite. Pero cae la noche. El sol se pone.
1: Y tierra de nadie.
0: La leyenda de que hacía por allá.
1: Ajá.
0: Así es. Hacen tortillas de harina así.
2: Ah, ya.
0: Sí. Entonces es buen negocio.
2: ¿Cuánto te alquilo?
1: Deme dos.
0: No preguntaste.
2: Ay, también tú. ¿A qué fuiste? No traes el dato, Mike.
1: Y si hay gente vestida o así, la ven mal. O sea,
0: ¿como
1: si...
0: drag?
1: No. De que tú no te encueraste.
0: No.
1: ¿No hay bronca?
0: De hecho, yo cuando al tercer día, según las escrituras, yo estaba ahí, ya fue cuando dije, y me solté el cabello, me vestí de reina.
2: Claro.
0: Y el cabello me lo solté de todos lados.
1: Ok.
0: Y dije, perfecto, ya aquí va a ser mi momento y todo, ya voy, mis inseguridades a un lado. Porque piensas que todos están viendo.
1: Claro.
2: Piensas, no, que hay quien
0: no,
2: se rollo.
0: No, sí. Y es como aquí también, a veces de que, ay, ¿sabes qué? Comí mucho, traigo la panza así como que.
2: Y a la gente le vales gorro.
1: Sí,
0: nada que ver.
1: Es como cuando estás bailando las primeras veces y crees que todo el mundo te está viendo. Exacto. Todo el mundo le vales.
0: Claro. Hay un dicho que dice, la gente no piensa en ti como tú crees que piensan en ti.
2: Es correcto.
1: Wow.
0: Ahora, después de ahí, de ese tercer día, llegué y había una señora vendiendo papitas, típico. Papitas, okay, y cerveza y todo. La señora sí estaba vestida, yo sí me sentí así.
1: Tenía esa duda. Yo me pondría dos bolsas de Tostitos y una de Doritos.
0: Tienes que encajar. Yo una de Hot Nuts. Literal.
1: Paquetaxo. Y el negro.
2: No te voy a decir con un elote.
0: No.
2: ¿Y qué hacen crema?
1: O sea, ya aventurera.
2: Que no pica.
1: Aventurera Cipolite.
0: Nomás la mazorca y ya. Entonces, a mí, yo sí me sentí incómodo porque la señora sí estaba vestida. O sea, que la señora le valía también gorro.
2: Claro.
0: Pero sí era así como que, señora, pues órale, va a andar iguales. No, o sea, no. Eso es algo, fue un shock cultural para mí.
2: Qué okay. Fuerte.
0: Nada más fue la impresión, no lo volvería a hacer, ya lo viví y todo, hasta ahí. No. Si iría, no iría ahí, o no iría.
1: Y
0: no
1: sí, iría. Sí, de repente sí dijiste.
0: ¿Así alcé la bandera?
1: Sí, o sea, de que vieras algo que dijeras.
2: ¿Te enamoraste?
0: No.
1: Que dijeras, ese es cuarto al bat de Zarapero. O sea,
0: pues mira, déjame decirte que todo.
1: Pregunto, porque me da mucha duda.
2: Ay, amigo. Pues,
0: pero bonito, mira, tenía una cosa. Bonito,
1: que necesitaba bonito. Su propio bad boy, ¿no? Para.
0: Aquí puedes decir las cosas como son.
2: Estuvo okay. Bien bonito. ¿Qué,
0: cuál es tu pregunta?
1: O sea, sí había. Intimidantes.
0: Sí, o sea, que si había gente con penes grandes.
1: Ajá.
0: Sí.
1: Me encanta que yo estoy así.
2: Uno tratando, ¿no?
0: Pues es que, al menos. Sí, sí. Yo, ni por morbo, ni por envidia, ni nada.
2: Ajá,
0: déjame decirte por qué. Porque yo me sentía así como que, imagínate que voltees a ver acá las boobies a una mujer.
2: Ajá.
0: O que y que te volteen así. Y es que traemos mucha mierda en la cabeza.
2: Sí.
0: Al menos yo sí. Allá la gente, pues, si va a estar así, es también porque le gusta que lo vean. Perdón.
2: Sí, claro. Y están a gusto con
0: eso. Ajá, otra cosa sería que, ay, mami,

0: ¿Estás de acuerdo?
1: Ajá,
0: que no?
1: Ah, sí.
0: Entonces yo me limitaba mucho a eso. Yo iba a la experiencia y se acabó.
1: Y listo, me encantó.
2: Sí. Oye,
1: gran canción.
2: Toño Villa, que si repites el número para mandar su
0: claro
2: punto.
0: Que sí. 844-294-3009. Le repito de nuevo, 844-294-3009. Guárdelo porque me va a estar mandando muchos mensajitos. Dice por acá, Mike parecía un Furby, pelitos de colores y todos. Ay, qué perro.
1: Te quedó bien bonito tu pelito de color.
0: Ya no me gusta. Ya me voy a rapar.
2: Se veía cool, ¿eh? Todo lo que quisimos hacer cuando estaba de moda a mil por hora.
0: Yo también pensé lo mismo.
2: Sí, cuando veíamos a mil por hora, todos quisimos hacerlo. A mí no me dejaron.
0: Mi compadre, explícale a mi compadre.
1: Se veía cool.
0: Se veía cool, ¿eh?
2: No, yo lo dije muy sinceramente.
0: Ay, gracias. Oye, padre. Gracias. Continúen, por favor, sí.
1: Dice, lunes a viernes, 6 a 8, Mike y Bocineros, el mensaje de 2440.
2: Hola, 2440, te queremos mucho. Cuéntame. Aunque no
1: me
2: sepamos tu nombre.
1: En antro en los 2000.
0: Ah, ya sé.
1: 10. Sí,
0: Derbez. ¿Pero qué significa 2440?
2: Es su terminación.
0: Yo pensé que era un código, no. Dije, otro club que tienen ustedes.
1: 3312.
2: Tenemos un 3312.
0: Voy a leer mensajito de, digo, voy a poner mensajito de audio.
2: Adelante.
3: Años sin escuchar a los Bocineros. Ay, qué bueno que los llevaste. Le hacen falta Coahuila Radio definitivamente en ese horario que tenían en la que yo iba a comer. Se necesita algo así, por favor.
2: Decían, el que está de 1-2 no vale. O sea, yo. No trae nada en el morral. Eric Cárdenas dice, el mejor crossover que ha pasado desde que se reunieron todos los Power Rangers rojos. Excelente, Mike.
1: Los picapiedros supersónicos.
0: Dicen que los de Coahuila Radio están como niños circuncidados. Se la pelaron.
1: Continuamos con más mensajes.
0: Seguimos con más.
2: Alguien
1: está en problema.
2: Dice por acá. Oye, nos mandaron un video como de una alberca, no entiendo. Y dice saludos animal. No sé.
0: Animal. Ay, el Félix. Es que no veo los mensajes aquí, perdón. No me llegan los mensajes. Dice, qué gusto escucharlos juntos. Espero que se repita siempre. ¿Ese desde hace cuánto es?
2: No, pero sí no lo habíamos leído. Griselda Chávez, le mandamos un saludo. Mandó puntito. Tenemos muchos puntitos. Dice, ese de Guatemala está escuchando desde Cristo Vive. Ay, Jesús.
0: Ay, Diosito Santo. ¿Continúas, Corazón Santo?
1: Sí, dice, qué bonito escucharlos juntos de nuevo. Saluditos desde Monclova, el mensaje de Pati. Pati, te mandamos
2: besote. Pati.
1: La Pati Castaldi.
2: Hola, Pati, por acá tenemos puntito. Prendo el carro y está la estación en automático.
0: ¿Eh? ¿No será prendes el carro y está en automático?
2: No, dice, buenas tardes chicos, le pueden mandar saludos a Leila Miranda, que mañana es su primera comunión. Prendo el carro y está la estación en automático.
1: La niña va a su primera comunión y nosotros.
0: Sí, ¿cuál niña? Esta niña que tengo aquí.
2: Híjole.
1: No creo.
2: No creo.
1: No creo.
0: Pues bueno.
2: Gladys, saludos también, bien grandototos.
0: Tengo un mensajito de audio aquí, ¿sí?
1: Sí.
4: Esos son los Bocineros.
0: Ay,
4: esos son los que nos divertían a mediodía. No, que Caico solo llegó con otro concepto y... la verdad no.
0: Ah, ya está sudando el Caico aquí, ya lo metimos en problemas.
2: Digo, pero no podía seguir el mismo concepto, estamos
1: claro.
2: De acuerdo.
0: Tú una vez me dijiste algo y me voy a poner serio. Tú una vez me dijiste, porque yo te dije, ¿por qué no continuaste con la bocina?
2: Ajá.
0: Y tú dijiste, porque la bocina éramos Sonia y yo.
2: Ajá.
0: Y sin Sonia no iba a haber bocina.
2: Exactamente.
0: Qué bonito, ¿eh?
2: Era un pacto que teníamos.
0: Yo siento que más que nada es lealtad.
1: Ajá.
0: Que tú no hubieras tenido problemas, quiero pensar, ¿o sí?
1: ¿Con qué?
0: Si hubieras seguido la bocina con Caico.
1: No entendí la pregunta.
2: Sí, o sea, si yo hubiera dicho, ay, voy a seguir la bocina.
1: Ah, no, ningún problema. Ningún problema.
0: O sea, es como que esa también hermandad que tienen.
1: Uh-huh. Es que, no sé, yo siento que honestamente está tan maleado el medio que no creen sinceridad de nadie. Y por eso te decía, o sea, nosotros sí hicimos una hermandad. Uh-huh. 100%.
0: A mí me dijeron, y no es por ser uno más que tú, pero cuando yo reemplacé al locutor que estaba antes, empezaron a decir que yo lo corrí. Yo tenía algo contra. Pues no, o sea, el vato ni lo conocía.
1: Claro.
0: Como que también siempre nos quieren poner uno contra otro.
1: Ay, pues no.
0: Todo chido. La prueba está aquí.
2: Pero pasa mucho también de que se reportan a las 7 y le dicen al de las 7 que es el mejor.
1: Ah, sí.
2: y luego a ti a las 2 te dicen que el de las 7 no sirve, y luego al de las 9 de la noche le dicen que tú no serviste. Y
0: a mí me lo
2: hacen. Es un fenómeno bien raro, sí. Y pasa seguido.
0: Me lo hacen con otro locutor de aquí también, y él también, y cuando estamos él y yo es de que cagados de risa.
2: Claro. A nosotros nos lo hacían con Over Ulloa, ¿verdad? Nos decían... Y se llevan bien con Over. Y nosotros todo súper fine con Over. O sea, es súper buena gente. O sea, pues no pasaba
0: está,
2: nada.
0: Ahí está. Yo siento que más que nada la rivalidad está entre los radioescuchas.
2: Sí.
0: Entre el fandom, dirías tú.
2: Y quieren competencia. Así como que quieren ver
1: quieren
2: esa competencia.
1: Sangre. No, no y no nada. Siempre, ¿eh?
2: Y otra cosa que no saben es que muchas veces ni siquiera nos escuchamos entre nosotros.
0: Ah, yo.
2: Porque estás trabajando, porque estás en otro lado, porque estás editando, porque estás. Entonces te dicen, ¿escuchaste lo que dijo?
0: No, yo no escucho radio.
2: O sea, no tengo idea.
0: No, y no porque no me guste, sino porque ya estoy tan harto cuando salgo. No, no es cierto.
1: No, pero ¿sabes también sí qué pasa?
2: Sí, pasa un poquito.
1: Te vicias un poco de lo mismo y al final todo suena igual.
0: Ahí te va porque yo no escucho radio. Yo no escucho radio porque yo no quiero agarrar inconscientemente
1: modismos.
0: Algo de la otra persona. Exacto. Tanto buenas ideas como malas ideas.
1: Claro.
0: Sí. Imagínate que esta persona dice una frase y yo en el consciente se me quedó. Yo le digo, te la robaste. ¿Para qué? ¿Para qué? Ajá. Es mi opinión.
2: Yo te puedo decir que en radio, digo, y lo digo muy personalmente, escucho a 5 personas y porque les tengo muchísimo respeto y me llama mucho la atención su forma de trabajar. Uh-huh. Tú estás incluido en ella.
0: ¡Ay, muchas gracias! Porque ven para cromártela.
2: Sí, sí puedes tomar varios elementos de alguien, pero para ver cómo lleva el ritmo.
0: Sí, claro.
2: O para ver cómo lleva su programa o el ánimo. Pero ahorita que estás haciendo tu historia, le digo a Sony, me encanta su ánimo. O sea, yo les había dicho de que pónganle y ya. Pícale y tú con aquí. Todo el ánimo hasta arriba y vas aprendiendo un poquito, pero sí corres el riesgo después de estar haciendo cosas que hace el otro locutor bien inconscientemente.
0: Sí, ajá. Y es por eso que yo evito. Sí, sí, cuando yo sé que la persona es completamente diferente a mí, yo sí la llego a escuchar o lo llego.
1: Ándale.
0: O lo llego a escuchar. Pero pues bueno. Y aparte también, quieras o no, somos humanos. Y es como que, ¡ay! Me hubiera gustado que se me hubiera ocurrido eso a mí. ¿Me explico?
1: Sí, sí, claro.
2: Oye, mi Ale López dice, siento que estoy escuchando La Corneta en Ciudad de México. Es un gran cumplido.
0: ¿A poco
1: se está Faisy? No, ¿verdad? ¿Quién está?
2: No, es... Pues está esta Videgaray.
0: Sí,
2: ¿sí?
0: El Videgaray le está.
1: No, el de Faisy, ¿cuál es? No sé. Está con Rudy de Monterrey. ¿Cómo se llama? Tlacuache.
0: Vámonos a la Ciudad de México, ¿les parece?
1: Sí.
2: Sí.
1: Jalo.
0: Bueno,
2: entonces sí.
0: Imagínate yo allá, así con todas las lonjas temblando. Ay, no.
2: Ahí el concepto que ya abordamos sería muy exitoso.
0: Sí, sí, claro. Uh-huh. Completamente. Dice, invitan a Uber también, no se llama Uber.
2: Eso. Uber.
0: Oh, sí. Uber. Hola, bocineros, qué bonito escucharlos otra vez juntos. Kai con Sonia, los extrañábamos juntos de parte de Cari Mancilla.
2: Hola, Cari.
1: No.
0: Y Mario Cepeda, que se haga el viernes de carne asada. ¿Cuándo vuelven? ¿A cuándo vuelven? Sonia, ¿puedes por favor decir es que también tú?
1: Es que también tú.
0: Ya adopté tu frase y la uso en todos lados.
2: Pero es que hay cierto regaño, recelo, desprecio, pero lección en su es que también tú.
1: ¿Ya o sea, leído
2: engloba
1: ese?
2: Muchísima cual, muñeca.
1: Lo sacaste.
0: Ustedes tienen frases.
2: Sabe Dios.
0: ¿Tienen frases ustedes?
1: No sé. Es que creo que sí decíamos muchas cosas. Pero no recuerdo una así.
0: ¿Y cómo sienten cuando escuchan a la gente decir lo que ustedes dicen?
1: Es bonito, gracioso, ¿verdad? Es gracioso.
2: Sí, es chistoso. Pero, por ejemplo, lo del príncipe, o sea, ya en mi programa me dicen así. O sea, ya se quedó.
0: Se pasó al programa este.
2: Y fue Sonia la que empezó.
0: Pues es que Sonia también tiene un... ¿cómo se le dice? Un
2: ingenio.
0: No. Esta forma de
1: hablar.
2: Inteligencia. No. Brillantes. No, tampoco.
0: Prudencia, no, menos.
1: No.
0: Tienes una jerga.
1: Ajá. Qué bonito.
0: Sí, así muy bonito. Qué bonito. Muy bonito. Ah, yo vi puras de esas en Cipolita. Vámonos con...
2: Oye, saludos a mi Juan Antonio Valdés Villa, dice listón. Jalo volver a escucharlos. Te queremos mucho, Toño.
1: Te mando un abrazo.
2: Te extrañamos muchísimo.
1: Sí.
0: ¿Cómo que listón? Como si de listo.
2: Ahí. Te extrañamos muchísimo.
1: Ay, doy
2: te extrañamos muchísimo.
1: Ay, yo sí te extraño.
5: Cuando quieran,
0: una niña con frases de señora. Cuando gusten, aquí tienen su casa, mijos.
1: O sea, tiene a Joana, ¿no? Sí,
2: es que a la mamá le decimos la tía, porque es muy tía.
1: Es muy tía.
2: Entonces, se le ha ido
0: frío. Ahorita ya tiene frío y ya está con la chambrita. Y todo.
2: Es la que corre cuando empieza a llover para cambiar la ropa. Y demás.
0: Oigan, yo casi no tomo. Ya me estoy mareando.
2: No, dale.
0: Saludos a la mamá de Javi.
1: ¡Ay, claro!
2: ¡Hola, Ros!
1: Ros, te mandamos un saludo, Mike. No sabes qué está pasando, también. Me encanta.
2: También por acá dice, saludos, Mike, desde las oficinas a un Magali Ramírez, la licenciada Magali Ramírez. Te
0: mando dice saludos. Por acá, Miguel era Gizmo en la playa. ¿Quién es Gizmo?
1: Eso.
2: El de los Gremlins. Ajá. El monito.
1: El cafecito. Blanco.
0: ¿Pero por qué?
1: ¿No es cafecito con blanco?
0: Sí, blanquito con el café. El que le echabas agua y se ponía loco.
2: Ese mero.
0: Pero dice que yo era Gizmo en la playa, no entiendo. Por los ojos de que andaba viendo para todos lados. Dice Joana Candelas.
2: Hola, Joana.
0: Y como, ¿por qué está agregada aquí?
1: Ella, Vera.
2: Porque son tus fans también.
0: No, yo nunca los he agregado. Ya los extrañaba, hijos, cuando se hace la carnita y el karaoke.
1: Ya ves.
0: Bueno, pongo mensajito de audio y ustedes se avientan el de
1: Next,
0: ¿ok?
5: Hola, hola, buenas tardes.
1: Hola.
5: Saludos a los bocineros. A todos. Sonia, a ver si puedes hablar con Keiko para los viernes de carnita asada. Están suspendidos. Saludos de Luis García.
1: ¿Por qué están suspendidos?
0: ¿Y por qué le dijeron Keiko?
2: Sabe Dios. Pero ya es una cruz que he cargado, ¿no? Muchos años. Vida.
0: Oye, ¿la gente se sabe por qué eres Keiko?
2: ¿Sabe la gente? Es que no.
1: Algunos saben.
2: Sí, claro.
0: A ver, yo no me acuerdo.
2: Mi hermana no puede decir Carlos. Y ya. O sea,
0: Más simple,
2: es súper simple.
0: Pero algo escuché que tú le empezaste a decir así, ¿no?
1: No, su hermana. Su hermana verdadera.
0: Y él se presentó.
2: Mi hermana de sangre, no de barrio.
0: No de leche. ¡Ay!
1: Viernes de Hochis.
0: Oye, me encanta porque de Viernes de Hochis no tiene nada más lo que estamos diciendo, ¿ah?
2: Dice, Oli Bocineros, un gustazo volverlos a escuchar. Ya dígale a ADN Radio que haga un revival de la bocina. Igual de 2 horas, porfa, los vengo escuchando con mi novia y mi hijo. Y nos andamos riendo mucho, bastante. Saludos a Sonica y con los quiero mucho. Atentamente, Andrés. Hola, Juan Andrés.
1: Un
2: hola,
1: besote
2: Andrés.
1: A ti y a tu familia. Qué gusto que nos estés escuchando.
0: ¿De cuánto era la bocinera? La bocinera.
1: 2 horas.
0: ¿Dos horas? Sí.
2: Sí.
1: Pero Andrés fue el que empezó cuando Twitter existía con un hashtag de 2 horas de la bocina.
0: Porque tenían una.
1: Ajá.
0: Ah, ya saben lo que tienen que hacer si quieren que me regresen
2: al
0: programa.
2: Un reto que si teníamos más de ¿cuánto fue?
1: Eran muchos mensajes.
2: No, híjole, no quiero mentir, pero ¿cuántos serían? Como 1500
0: de mensajes.
2: Si llegábamos a 1500 mensajes que nos daban 2 horas.
0: Ya quisiera yo esos números.
1: A ver, manden más.
0: Extrañaba las carcajadas de Sonia y Keiko juntos. Hoy es viernes de carnita asada. Carnita asada. Es que ya ven que en mi lengua ya, y esto ya no lo soporto. Saludos, qué padre escucharnos nuevamente juntos. Saludos a todos los elegidos.
1: Saludos.
0: Dice por acá la Maggie. Mensajito de audio.
6: Oli, oli, Mike.
0: Hola, hola.
6: Aquí, todavía escuchándote desde la oficina. ¿Tú crees?
0: No, todavía
1: está. Ya salve,
6: por sí.
1: Ya checa.
6: Me extrañaste en la mañana. Sí, cuídate, besos, no, bye. Ya,
2: creo que ella está enamorada de ti.
0: ¿Ella está enamorada de mí?
2: Sí.
0: Tiene una voz muy bonita.
2: Sí, lo detecto. Hay coqueteo en los mensajes.
0: Más. ¿Sí?
2: Sí.
0: Pinche.
2: ¡Oh! No, te estoy diciendo en serio. Vea que yo soy brujo para esas cosas.
1: Sí, él es muy brujo.
2: Te lo juro. Soy bien brujo para esas cosas. Entonces, avisado estás.
0: Avisado estoy. Uh-huh. Vámonos un corte, ¿te parece?
1: Sí.
2: Me parece.
0: Y yo regreso, no me tardo. ¡Ahí venimos! Porque siempre digo yo, ¡ahí venimos!
7: Sintonización completada. Advertencia. Las demás estaciones podrían causar sueño profundo. Hora del sistema, 7:38.
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7: Sistema estable. Por ahora. Hora del sistema. 7:40
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0: Regresamos al último bloque de este mix de ADN y la bocina. ADN, la bocina en ADN, o el ADN de la bocina. O ¿cómo dijiste ahorita? Ay, perdón, están muteados.
1: Hicimos todos los efectos especiales.
2: Oigan, el ADN bocinero.
0: El ADN bocinero. Oigan, les voy a decir una cosa.
1: ¿Qué pasó?
0: Nunca en mi perra vida me habían agregado un grupo y eliminado tan rápido como ahorita.
1: ¿Sucedió?
2: ¿Qué grupo era?
0: El de los bocineros.
1: Mira, estos muchachos de usted.
0: Tremendos. Agregaron.
1: Qué grosero. Nosotros hablando aquí bien de ellos.
2: Sí, hablando maravillas, ¿no? Pues.
0: Voy a, aquí, como todo lo que me llega aquí, leo.
1: Adelante,
0: voy a leer todo.
1: Adelante.
0: Una vez nos agregaron un grupo que se llamaba Tabla A.
1: Ok.
0: Era un grupo de señoras.
1: Ajá.
0: Que hacían tablas gimnásticas.
1: Ah, ok.
2: Ay, yo sí dije tablas. Ajá.
0: Pero ya era mucho de Oigan, ¿saben por qué Doris no fue?
1: Ay, me
0: encanta.
1: ¿Saben
0: que no sé qué? Y leíamos todo aquí. Y dice: oigan, sí me emocioné de escuchar a los bocineros. Achis, agregué el contacto aquí, no supe cómo. ¿Cómo lo agregaste? ¡Sepa! Yo quería agregarlos para mandar mensaje nomás. ¡Un admin que ayude!
2: 3312. No, tenemos un 30.
0: No soy admin, igual que los quiten y ya.
2: Pero bueno, fue un honor estar un minuto ahí con ustedes. Yuriko se reporta, dice: ¿cómo que andas en ADN? Saludos, qué padre. Yuri, un abrazo
1: Yuri.
2: Bien grandototote.
1: Besitos.
2: Es one time only, a menos que saquen la billetera.
1: Oh, no.
0: O.
2: Pero tendríamos que ser la BCN, como B7.
1: Ah, claro.
2: La bocina.
0: Sí,
1: como
0: claro.
1: Las JNS.
2: Sí, la bocina. Me gusta.
0: O pueden ser la bocina con S.
2: Ah,
1: ay, me daría
2: y con B chica. ¿Por qué no se muere Sonia?
1: No,
2: Sonia se muere. O sea, no habría manera.
0: También.
1: Ay, no, hay que jugar con eso.
0: El speaker. Así le ponemos.
1: Y el corno.
0: Sí.
2: Y el corno estaría muy
1: corno.
2: Muy
0: pero cachorro. Es que la gente aquí no le va a entender, no va a saber por qué. Perdón.
2: Pues el cuerno ya.
1: Pero hacemos que le entiendan, pues también.
2: El cuerno.
0: ¿Qué tiene, verdad? Es el misterio. Dice: sí, lo amo con locura, me dice la máquina que dices que me ama.
2: Ya.
0: No,
2: yo soy brujísimo.
0: ¿Qué dijiste que me amaba? ¿Qué dijiste?
2: Que está enamorada de
0: mí. Ah, está enamorada de mí. Sí, se lo amo con locura, dice.
1: Y dice por acá: Caico y Sonia de nuevo. Saludos, bocineros. Oli. Perdón, no traía los datos. Dije: achis, no me leen. Y reenvié aún y con pausas porque vengo manejando. Pero saben, sí, se repite escucharlos de nuevo. Pero bueno, sirve que se dan cuenta de la emoción. ¿Qué es escuchar la bocina? Saludos, Lili G.
0: Qué bonito. ¿Qué sienten ustedes? A ver, vamos a abrir. Nuestro,
1: vamos, espérame, a ponernos serios, dice.
0: Sí, vamos a ponernos un poquito serios. Y yo quiero hacerles hacerles esta pregunta.
1: Ajá. ¿Mm? Me encantó.
0: La bocina era un programa muy popular en Saltillo.
1: Pero tienes que abrir
0: el
2: Coahuila. Cartita, Coahuila.
0: ¿Qué estoy?
1: Tu carta, por favor.
2: Así, abre la cartita.
0: ¿Sabes qué te iba a decir? Voy a sacar la rosa, pero es de Lolita ya.
2: Tú puedes hacer un mix, dale vuelta a la silla como el teacher. No pasa nada.
0: Sonia era una mujer drogadicta que fue rescatada por el padrote de Caico. Y le dijo: vamos a hacer un programa, ven, únete conmigo. 12 años después, se divorciaron. Esta es su historia. ¿Cómo se sienten ustedes ahorita de que están recibiendo? Yo estaría con la lágrima, como Remy, con referencia, señora.
2: Ajá.
0: Con la lágrima así tendida, de que les estén diciendo a ustedes: qué bonito volver a escucharlos. ¿Cómo se sienten? Y sobre todo en un programa con los de ustedes.
2: Fíjate que, la verdad, fueron muchos años de mucho esfuerzo y fueron muchos años de presentarnos en cabina cuando a veces ya no podíamos.
0: ¿Define esfuerzo?
2: O estaban, eso sobre todo. O sea, digo, a ti te pasa.
0: Ah, que no,
2: pero te
0: venir.
2: Puede estar llevando el tren y cierras cabina y a darle. Entonces, yeah, todos los días hacer eso durante 13 años, tuvimos gente enferma, perdimos gente.
0: Claro.
2: Nos enfermamos, nos pasaron muchísimas cosas, pero siempre íbamos con toda la actitud y también se convirtió en nuestro refugio. O sea, independientemente de lo que estuviera pasando, era presentarte y te olvidabas del mundo un ratito y salías recargado. Y afortunadamente, y gracias a Dios, nos dimos cuenta del servicio que le estábamos dando a la gente, que era un servicio de desestrés, de desconectarse, que ahorita es lo que más te pide la gente, sobre todo después de la pandemia. Yo sé que tú te has dado cuenta porque sé que es lo que buscas. Uh-huh. Y nos convertimos más que comunicadores o informadores o locutores.
1: ¿Por qué no lo somos, que lo sepan?
2: Éramos entretenedores, ajá, de la gente. buscábamos que tuvieran un ratito ameno y se empezó a formar una gran, gran comunidad. Uh-huh. Perdimos gente durante la pandemia. Hubo gente que estuvo muy grave durante la pandemia. Entonces, toda esta unión que se va haciendo y que la gente no te suelta, yo siempre digo que lo más valioso que tenemos es el tiempo.
0: Claro.
2: Entonces, que alguien te regale 2 horas de su vida todos los días, o sea, no tienes manera de cómo pagarlo más que dando el 100%.
0: O diciendo...
2: ¿Oh?

0: Eso es lo que quiso decir Kaiko. Mientras Sonia está haciendo papiroflexia, origami, no sé qué está haciendo.
1: Es que Sonia es un peladillo, va a decir por dos.
0: Ahí está, niña. Eres autista, bebé.
2: Es que yo no lo voy a decir más bonito que Kaiko, definitivamente. Sí, claro. O sea, eso no va a suceder. Pero sí, es muy bonito. Y ¿sabes qué? El tiempo ahora siento que pasa más rápido. No sé a qué se deba.
1: Yo también lo siento.
2: O sea, ¿no sientes que a partir de una cierta edad tu vida va como más acelerada?
1: Se acelera.
0: Pues ojalá y empiece cuando cumpla 30.
2: ¡Ay,
0: bebé! ¡Ay, bebé!
2: ¿Cómo te atreves?
1: Ay, no puede ser.
0: ¿Pero a qué te refieres? O sea, que se te va más rápido el tiempo.
2: Ajá,
0: sí, claro.
2: El tiempo va demasiado rápido. O sea, yo de verdad siento, no siento el año que pasó después del último programa. O sea, para mí pudo haber sido la semana pasada. Pero si ya lo pones en un tiempo real, un año es mucho tiempo. Uh-huh. Y que la gente siga deseando escucharte y que siga al pendiente, porque subí una historia el día de ayer donde estábamos hablando acerca de que veníamos contigo y me contestaron muchísimo cuando nunca nadie me pela. Y fue como, qué padre que sí están al pendiente y que sí lo quieren. Eso la verdad es que es muy bonito, porque ni nos conocen muchos de ellos, ni nos topan, no nos han visto en su vida, pero compartir contigo un ratito ya nos hace algo.
0: Yo voy a decir que me voy a ir a ver si me extrañan.
1: Ándale.
2: Sí, no te van a creer. Ya sé. Te vas a estar despidiendo, vas a ser mariachi afuera y no te van a creer.
1: ¿Sabes también qué nos pasó? Que nunca se sintieron 13 años.
2: Ajá, exacto.
1: O sea, jamás.
0: ¿En serio?
1: Te lo juro. O sea, si nos preguntas a mí en cuanto a emoción, en cuanto a ritmo, en cuanto a relación con Sonia, duró 5 años la bocina. O sea, así de ligero se sentía el ambiente y nos hicimos muy, muy, muy amigos trabajando juntos.
0: Pero aparte lo disfrutaron como locos, quiero pensar.
2: Claro.
0: Pues es que las cosas buenas son las que se pasan más rápido.
2: Claro.
0: Ahora, dijiste ahorita algo muy cierto, Kaiko. Y es algo
2: muy valioso.
0: Sí, algo muy valioso. algo que yo siempre repito hasta el cansancio en el programa. Perdón, tengo que estar repitiendo porque me estás alcoholizando.
1: No, dale. Tú nos estás alcoholizando.
0: Ahora.
1: No,
2: ¿te atreves a decir los 30 y tu reflujo?
1: De 60, ¿no?
2: Todo lo que da.
1: Actitud de 30, reflujo de 60. Es una gran playera, ¿no?
2: Una playera que viva.
0: Está sacando muchas, muchas ideas que nos van a robar. Yo llegué a escuchar a una actriz una vez en un extra de un DVD.
1: Ajá.
0: Y esto siempre lo digo en el programa. Ahorita la gente ya casi no escucha radio, entonces gracias por escuchar radio, pero no solamente eso, aparte de escuchar radio, de sintonizar la estación, y aparte de sintonizar la estación, escucharme a mí, y no conforme con eso, todavía tomarse la molestia de mandar un mensaje.
2: Claro.
0: O sea, son muchos pasos que la gente
1: tiene
0: que...
1: Sí, son muchos cariñitos.
0: Exactamente. Entonces, para que la gente llegue contigo, tiene que pasar por varios pasos.
2: Sí.
0: Y se agradece porque es un esfuerzo que la gente está haciendo. No cualquiera se para en un alto, en un semáforo, y te agarra el celular primero, que es mandar tu mensaje. O lo que primero que hacen al levantarse es poner el radio. O llego a la oficina, invierten en audífonos.
2: Claro.
1: En bocinas, en radios.
2: Real, compraban radiecitos para podernos escuchar.
0: Piden permiso en el trabajo, oye, ¿puedo poner esto? ¿O le puedo cambiar a esto? O sea, están haciendo realmente un esfuerzo. Unos piensan que, ay, pues nada más prendes el radio. No.
2: Ella.
0: No, la gente realmente sí está acomodando su mañana, al menos conmigo yo lo digo, para alrededor de lo tuyo.
1: Y siento también, mi Mike, que como... Cada vez es más fría la sociedad, más automatizado todo, ahí viene la inteligencia artificial.
0: Sí.
1: El toque humano cada vez es más valioso.
0: ¿El Tokio? Ah, el toque.
1: El toque.
2: Tokio
1: el toque
2: Hotel,
1: humano dice, cada vez es más
0: con
1: valioso.
0: Las geishas así drags. Ajá. Y eso dije, bueno, otro nombre.
1: Entonces, dar ese toque en el día a día a la gente creo que es un plus que les das muy fuerte.
0: Sí.
1: Y tienen muchísimo tiempo desapareciendo el radio. Cuando salió el MP3, cuando salió Spotify, cuando salió esto. Somos el último bastión en un apocalipsis zombie. Entonces,
2: claro. Ay, amig, te salió de frase de película al final.
1: Yo, obviamente.
0: Ni sabe qué significa.
1: Pon la de What I Die. Es como de Transformers.
0: ¡Ay, por qué no me dijiste antes!
1: No, pero real es una labor bien hermosa y tú lo sabes.
0: Ay, no, ya no. Ya
1: pero
0: no
1: te queda. Digo, en esta época tan fría, tan arrebatada, tan donde es muy raro encontrar bondad, el radio tiene mucha bondad. Y se acerca mucha gente buena al radio. Y creo que eso es lo que nos mantiene a nosotros.
0: Y algo
1: y a
0: que
1: la gente.
0: Dijiste ahorita, también muy cierto. Hay algo que Spotify no tiene. Uh-huh. Y ese es el contacto con la gente.
2: Ajá.
0: Por Spotify tiene la libertad de poner tú lo que tú quieras. Pero a veces, ¿de qué sirve tener esa libertad? a veces lo que la gente quiere es llévame a ver a dónde.
2: Y es que entre tanto que exacto. elegir al final ya no sabemos qué escuchar y estamos aburridos cuando tenemos el infinito ahí.
0: Y es algo que la inteligencia artificial, exacto. espero no, no va a poder reemplazar, es ese trato con la gente, es esa chispa, es esa esa humildad que yo tengo. Dice por acá, ¡ay! Ahora que 30, Mike, de locutor será, yo no dije que 30, dije cuando los cumpla, sí, cuando no tengo 30 cumpla. todavía que se atreve a decirme. Dice, el punto es que nos apoyemos todos liberando dopamina y serotonina y todo eso. Ay, que eso no es la que se libera cuando estás acá en el tingulilingo.
1: ¿Cuál es la no, que es, se...? Es en general, ¿no?
0: No, hay
2: la
0: una.
2: La dopamina y... Ay, no sé.
0: Ay, no, este señor ya está
1: es la de esta del deste. Dice, Kaiko y Sonia fueron nuestro refugio en los días malos, eran terapia, dice por acá.
0: Todavía no ha acabado el mensaje, gracias.
2: Ah, perdón.
0: Ustedes nos producen esos efectos con su buena onda, con su fibra tan fregona. Y yo creo que todos, que nosotros que los escuchamos, pues aquí estaros apoyando y mensajeando y todo eso. Yeah. Oye, sí, porque por ejemplo yo tengo Spotify y ya ven que el Spotify le pusieron la inteligencia artificial. Me caía bien gorda, por eso mejor ponía el Miguel en la mañana. ¡Me cae menos! Es que le gustan mis gritos de señora verdulera.
2: Porque despiertas, Mike.
1: Exacto.
0: Muchas gracias.
2: Dice por acá una sociedad artificial que no quiere escuchar, uf. La radio sociedad es comunidad.
0: Ay, qué bonito.
1: Eso, esa es una palabra clave que descubrimos en la bocina, la comunidad. Y es valiosísima. Por acá dice que aún así los tratas mal, no sé por qué.
0: ¿Dónde dice?
1: Y dice, saludos a mis bocineros del alma, dice Jonathan Valdés, mi gallo de oro.
2: Ay, ¿cómo crees? Jonathan, sí. Saludos, te vi el otro día en el Base.
1: Repórtate en Punto FM para que se reporte el gallo de oro. Saludos.
0: Imagínate modo avión la bocina, no nos funen. Ay, no nos funen ya, mijo, ya quedó. No nos funen en un programa que estaba aquí, ¿verdad? Que sí los funaron porque ya no está.
2: Saludos, Ash.
1: Hola, Ash.
0: A mis bocineros del alma y dice Kaiko y Sonia Fon. Ah, ya lo había leído. Dice, se les extraña Sonia y Kaiko. Gracias. Ay, yo digo gracias, ya bien.
1: Dice.
2: Ay, les pasó tu recado.
1: ¿Qué? Esto
2: te
1: es verdad.
2: Contagiaste, ¿ves? Ya los estás tratando bien.
1: Dice por acá, esto es verdaderamente impresionante. Voy rumbo a mi casa, aquí vamos y no lo puedo creer. Alcancé a escuchar que mencionaste la bocina, pero esto no me lo esperaba. Les
0: impresionante,
1: estamos
0: como el de Sagué. Ya que fuera, ya es que fuera de broma, esta fenomenología, quiero pensar que quiso decir fenomenal, donde todo es tan rápido, que todo es exigencia, donde todo es trabajo, obligaciones y demás, pues está con M, que uno reciba estímulos auditivos. Ahora,
1: exacto.
0: ¿Qué, ahora qué estímulos?
2: Ay, mucha terminología.
1: El otro día me escribió una señora, me dijo, Kaiko, tú me estimulas. Dije, Jesús de Veracruz. Dije, espero que el ánimo, ¿no?
0: Bueno, ¿quién
1: me
0: sabe?
1: Sentí hasta, dije, ay,
2: bueno,
1: ay.
2: La
1: ay, sí, no, dije, ay, Jesús de Veracruz. Pero dice, gracias.
0: Suena sexoso, pero no lees. Fíjense cómo es realmente que nos pensó que íbamos a reaccionar así.
2: Okay.
0: Ando inspirado, ya perdónenme. Pues mira, amigo.
1: No pasa nada.
2: Te
1: no
2: perdonamos. Nada. Que se termine hasta las 10 por fin. Estoy muy feliz.
0: ¿Qué le pasa a tu comadre?
2: Gracias, Mike, por lograr este reencuentro. Dice Nidia. Nidia, besote.
1: Me encanta.
0: Yo no sé quiénes son porque me llegan los mensajes hasta 10 horas después. Pero no bueno.
2: Importa. Oye, hay un audio que también está guardado.
0: ¿En dónde? ¿De qué hablas? ¿De qué número?
1: Una joyería.
2: Ajá, dice joyería.
0: Ah, sí, ya, déjame ponerlo.
2: No es que sea mi comadre, pero
0: no,
2: pues.
0: Sí, no, es que sí escuché que dijeron algo. Pero
1: están mandando los tickets dorados de la bocina bien ahora.
0: Estoy bien estúpido porque yo tengo tazos dorados.
2: ¿Nosotros qué teníamos?
0: Tickets dorados.
1: Tickets dorados.
2: ¿Pero qué era?
1: Era un micrófono dorado.
2: Era un micrófono.
0: El mío es, eres un tazo dorado.
2: Ay, me cago. Uh-huh.
1: Dice por acá, oye, además la IA no hubiera hecho el fandom tan bonito que tienes con los con las detonadas de Mike.
0: Ah, yo pensé que a ti te iban a decir. Qué bonito. ¿Ustedes cuánto tienen en el grupo? Ah, no, ¿verdad? Dicen que no están ahí.
1: No.
0: Ok, bueno, mensajito.
2: Pues en terapia. ¡Coma! ¡Coma!
0: Ahorita los voy a llevar unos tacos.
2: Comadre, estoy en todas partes, no puede ser. Es que me lo encontré en el trabajo el otro día, real.
0: O sea, ay, ya no le hagas, no que haces inventada, por favor, de que me extrañas.
2: Real.
1: Steve Patiño dice, un placer por escuchar a los de la bocina, apóyalos a que les den un espacio, bendiciones a todos.
0: Yo aquí me pongo guapo con el jefe.
2: ¡Ea!
0: Así, al cabo las rodillas ya las traigo bien, pero bien talladas.
2: Ya no van a sentir.
0: No, hombre, ya no hacen fricción. Ya me voy así como resbaladero.
1: Como tobogán de la deportiva, ¿no?
0: Como tobogán, así me voy ya de una vez. Mira, lo que sea por la bocina.
2: Lo que sea por
0: Salinas ese. ¿Hay más mensajes?
2: Comadre, te mando un beso y un abrazo.
0: Yo no soy tu comadre.
1: Creo
0: no,
1: que ya cubrimos todo.
0: ¿Ya?
1: Creo.
0: Bueno.
1: Se nos puede haber ido alguno, pero...
0: No.
1: Se nos fue con mucho cariño.
0: ¿no? Y con facilidad.
2: Que lo sepan.
1: Hola, Chuy. También le mandamos saludos a Chuy. Muchos, muchos.
0: ¡Mira,
1: saludos!
0: Te hicieron un sticker.
2: ¿A quién?
0: ¿A
2: quién?
0: ¿A ustedes?
2: A ver.
1: Gladys. ¿Dónde? Hola, Gladys.
0: Joana.
1: Sí, se nos fueron.
2: Ay,
1: algunos,
2: me encanta. ¿Eh?
1: También por acá.
0: Ay, se ven bien cambiados, ¿eh? No son ustedes, también jóvenes.
2: Es que no sé cuál es. Quiero ver, ahí quiero ver.
0: Joana Candelas. A ver. También jóvenes. No, no, esos no.
2: ¿Qué te pasa? Es de hace como 2 años.
0: ¡Ay, estás pero bien mal!
2: Te no, lo juro por Dios.
1: Es de la pandemia.
2: No, no, no. Vayan a mi Instagram. Ahí está esa foto. Ve a mi Instagram.
1: Sí.
0: Mija, tienes ajá brackets ahí.
2: Me los quité el año antepasado.
0: Ah, yo la resulta. Yo también te voy a cumplir 30.
2: Septiembre del año antepasado.
1: Oye, nos hicieron un momazo. Dice, cuando estás viviendo el apocalipsis zombie, pero escuchas a Sonia y a Kaiko con Mike.
0: ¡No los veo!
1: Te lo vas a perder, es un momazo.
2: Te lo reenviamos.
1: Es un
0: momazo. Ah, pero se los dieron ustedes en el personal.
1: No, no, aquí no, mero, no, contigo.
2: Está en el chat.
1: Es 6532.
0: Ah, ya, lo tengo comandante aquí. Cuando estés viendo.
2: Está bonito.
0: Ah, yo pensé que yo era uno de esos. Llegaron muchos stickers, ¿eh? Diosito me lo bendiga. Puro viejo sabroso, es un papucho. Ay, Kaiko, no te había visto bien. ¡Viernes de desconocer a la comadre!
2: ¡Viernes de cochis! ¡Viernes de
0: cochis! Oigan, ¿qué creen? Pues sí, pues lo siento. Pero pues aunque les duela, estos miembros se les van.
1: ¡Ij! Ya no puedo decir el nombre, ya lo iba a decir otra vez.
0: ¿Qué?
2: No, no.
1: El de las...
2: El otro.
1: Al aire.
0: Ah, no, ya no.
2: No, nah, sí, ya no, ya no, ya no.
0: Pero bueno.
1: Oye, Mike.
0: Dígame.
1: Antes de irnos, muchísimas gracias por invitarnos.
0: Sí. Me traen un regalo, qué para.
1: Un Checo Pérez. Un Checo Pérez.
0: ¿No viste la cara de Sonia? ¿Sí? Güey.
1: Creo que el regalo fue llegar, ¿no? Porque estuvo imposible el camino.
0: Continúen. Perdón, les quité la inspiración.
1: Oye, no, pero te digo que compartimos algo muy fuerte, que es entretener a la gente y tratar de hacerles pasar un buen rato sin que importe el que dirán, que es muy importante. Uh-huh. Porque también a veces somos una generación quizá un poquito más abajo.
0: Sí.
1: Y se nos juzga porque no tenemos la formalidad que tenían antes, la cual es muy respetable y es súper elegante.
2: Pero
1: creo que otros tiempos requieren, a lo mejor, otros espacios.
0: Sí.
1: Y realmente deseo que el tuyo y los demás que tienes que duren muchísimo, porque qué manera de distraer a la gente. Y qué manera de relajar y qué buena manera tienes de hacer radio.
2: Así es
1: que
2: muchas
0: gracias. Muchas gracias. Dijiste radio tradicional y me llegó esto a la mente.
2: Saludos.
1: Ahorita
2: me cuentas desde el chisme.
0: Ay, quítate, cuento del chisme. Fíjate, también hay algo que me gustaría compartir. No sé si ustedes, y quiero pensar que sí lo comparten, ajá, conmigo. Yo siempre lo he dicho y lo agarré desde que estuve como maestro. El locutor es un mero guía, uh-huh, no es el protagonista. Exacto. Del programa. El protagonista es la audiencia. Yo rara vez, ay, yo hice esto, yo hice el otro. A mí no me gusta tanto ser así, uh-huh, porque el protagonista es la gente. Y por eso mi programa es de complacencias, de escuchar y de esto. Y creo que es algo que compartimos con nosotros, con ustedes, perdón. Y la audiencia lo puede también estar compartiendo aquí y expresando. Sonia, ¿tú tienes algo que decir?
2: Agradecerte que nos hayas invitado. Digo, ya sé que la invitación tenía ya un rato.
0: Un rato. Pero, porque mira, Kaiko dijo, yo estoy materia dispuesta.
1: Ajá.
0: Pero ¿sabes qué me dijo?
2: ¿Qué dijo?
0: Si está Sonia, ahí estoy. Eso
2: ni
0: me
2: modo.
0: Dijo.
1: No, te dije cuando esté.
0: Ah.
1: Cuando esté.
0: Ya ves.
1: Porque la conozco.
0: Ya ves.
2: No, sí, pero tenía ahí algunas complicaciones, pero ya se pudo.
0: No, no, entonces, sí. Ya estuviste.
2: Te agradezco muchísimo y de verdad, muchísimas, muchísimas gracias a la gente que uno se dio el tiempo hoy de escucharnos, uh-huh, y además de escribirnos. De verdad, los queremos muchísimo y son familia.
0: Ah, perdóname.
1: Y que se queden contigo también. Hay gente que a lo mejor no había tenido la fortuna de escucharte y pasa mucho porque a veces la gente se tarda en bandear, se tarda un poquito. Todavía ya tengo 3 meses al aire casi, uh-huh, y hay gente que se sigue dando cuenta, uh-huh, que apenas sí regresamos. Entonces, si están descubriendo a Mike, regresamos todos los apuntados, yo, la música, o sea, todos.
2: Ajá.
1: Entonces, si ya descubrieron a Mike, no lo suelten porque van a pasar un gran rato.
0: ¿Dónde te pueden escuchar?
1: En Coahuila Radio, de 1 a 2 de la tarde nada más. Hay marchas porque de 1 a 3, no puedo, tengo que ir por mis criaturas.
0: ¿Cómo se llama?
1: Cambió el concepto, se llama Punto FM y es eso. Es llevarlos en un viaje un ratito,
0: ¿No se llamaba sesión? En, no sé.
1: Entre ese
2: es
1: otro.
2: No, ese es otro.
1: Ahí voy para allá, ahí voy para allá.
3: Es que tiene.
2: Claro.
3: Ay, bien pudiente.
2: Multifacético.
1: De hecho, ahorita ya le cambian a sesión 33.
3: Y al rato. Al rato de diputado. ¡Ay, perdón!
1: Ya ni les voy a hablar.
0: Ya ni les voy a hablar. Continúa, perdón.
1: Pero, ahí me escuchan, te digo, también es un viaje, uh-huh. Es desestresar a la gente, es que se les olvide un ratito con la música como protagonista, ese es el giro que tiene el programa, y está Sesión 33, que es escuchar un álbum completo, un gran álbum, completito, sin cortes, del primer track al último.
0: Pero es un álbum de un, o sea...
1: Sí, yo lo escojo, o sea, por ejemplo, hoy son los White Stripes.
0: Ok, pero es el álbum completo. Uh-huh. Ah, ya.
1: Es un gran álbum.
0: Ya.
1: ¿Por qué? Porque yo peleo mucho eso de que los artistas hacían un viaje, ¿no? Al diseñar un CD.
0: Y hay una razón.
1: Y ya se perdió el viaje.
0: Claro.
1: Entonces, la idea de Sesión 33 es retomarlo un poquito. Entonces, ahí también me pueden escuchar.
3: Porque cuando yo era joven.
1: Sí, y es más, ni en nuestra época. O sea, ya ni siquiera nos tocó los vinilos como tal.
0: Sí.
1: Por eso se llama Sesión 33, por las 33 revoluciones por minuto. Pero...
2: Muy conceptual. ¿Cómo te quedaste?
3: Ay, sí. Al rato con A-Track.
1: Viernes y sábado, 9 y 10 de la noche.
0: ¿Cómo se llama tu programa? ¿Por qué? Porque es el ruido que hacen los LP.
1: Oye, está padre.
0: ¡Ay, no empieces con mis cosas! Les agradezco mucho, obviamente, no, gracias, aquí, man. A mis dos invitados.
2: Gracias.
0: Las puertas de ADN están abiertas de este programa, del programa de la mañana también.
2: Muchas gracias.
0: Es lo que iba a decir, tú no podías en la mañana porque en la mañana...
2: No puedo todavía.
0: Todavía no puedes.
2: Pero...
1: Próximamente.
2: Ella era un número
1: una
2: más.
1: Una chica normal. No, probablemente...
2: Mira, vamos hablando. Vamos hablando.
0: Y tienen aquí las puertas cuando gusten.
2: Muchas
0: regresar.
2: Gracias.
0: Sonia, no es tu primera vez aquí. Kaiko, en el programa sí, Kaiko, cuando quieras también,
1: muchas
0: ya sabes,
1: gracias.
0: Aquí. Espero les haya gustado el espacio.
2: Sí, muchas gracias.
1: Nos la pasamos increíble y nos hiciste sentir en casa en 2 segundos. Muchas
0: pues,
1: gracias.
0: Aquí está su casa cuando muchas quieran regresar.
2: Gracias.
0: Y yo quiero agradecerle también a toda la audiencia. Gracias por estar aquí. No dejen de escuchar a Kaiko en los espacios que dijo. Y a Sonia, pues no, porque pues Sonia, ahorita muñequita de la mafia en la maquila, ¿verdad?
1: Sí. Cosiendo balones Nike, ¿no?
0: Claro.
1: Porque ya viene el mundial.
0: Ya
1: el balón Adidas.
0: Ya sé. Por favor, si usted compra en Shane, ella se encarga de hacer la ropa.
2: Deje ahí su cooperación.
1: Y es prepotentona, le pone la firma como si fuera Giorgio Armani. Le gana ahí la prepotencia, a lo mejor encuentra ahí un sol.
0: En la etiqueta le pone, ayúdenme. Sáquenme.
2: Ay, por favor.
0: Dice, don señor dueño de ADN, haga lo posible, por favor, Sonia y Kaiko en su estación. Fíjate, la gente lo está pidiendo, la gente tiene ese poder de la atracción. Entonces, vamos a ver qué
2: manifiesten.
0: Pasa.
2: Manifiesten.
0: Manifiesten, sí. Decrétenlo.
1: Oye, aquí afuera todo rompiendo oídos. Manifiesten, no manifiéstense. Manifiesten.
0: Oye, si hay mucha gente, ya hay muchos loquitos. ¿Eh?
1: Sí, pues, te
2: pasa.
0: Bueno, muchas gracias por haber estado aquí.
1: Gracias, Mike.
0: Yo soy Mike Castañeda. Déjenme sus redes sociales, por favor, nada más antes de irnos.
1: ¿Tú, Mara?
2: Claro, me acuerdo mucho de mi @ Sonia JCER.
0: ¿Por qué? ¿Por qué?
2: Es mi nombre completo.
1: Es que lo cambia seguidón.
0: Sé,
1: lo cambia seguidón.
0: Pensé
1: seguidón.
0: Que era un chiste o algo.
2: No.
0: Hablando de Hochis, Sonia J.
1: El mío es @onoyoko. No es cierto. Así que ya te lo volé. A partir de mañana escuchen tales al aire. No, Kaiko HDZ, las dos con K. Ahí me encuentran en Instagram. No tengo Facebook.
0: Pero ahí, yeah, ahí está. Señor Don ADN, hora del trueque. Le cambio el Fede por la bocina.
2: No, saludos al Fede.
0: Saludos al Fede.
1: Pero luego ofrecen a alguien en tributo.
2: Ay, ¿cómo son?
1: ¿Cómo? Saludos, Fede.
0: Sí, sí, sí, yo sé. Ya dije que yo me iba a ofrecer en tributo por ustedes.
2: No,
1: tampoco.
0: No, el programa no.
2: No, tampoco.
1: Ah, tú sí. Sí. Ok, va, eso sí lo aceptamos.
2: Entonces sí.
0: Yo le doy mi cuerpo, le doy todo.
1: Nuestro dios de obsidiana va a tomar una bala por nosotros.
0: Perro. Nuestro Cuitláhuac. Bueno, ya nos vamos, cuídense mucho. Yeah. Los espero el día de mañana. Estamos sábado y domingo de 12 a 1 en Top 10 ADN y el lunes de 6 a 8 de la mañana en su morning show favorito. No me quiero levantar. Yo soy Mike Castañeda, puede escucharme o vaya a mis redes sociales, búsqueme como Mike Castañeda MX y por allá le enseño el tesorito. Cuídense mucho, nos vemos.
1: Bye.
0: Bye.
2: Adiós.
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5: Tripulación, la nave de ADN trae el reporte del clima para este sábado. Para Saltillo, parcialmente nublado con posibles chubascos, con una temperatura mínima de 14 y una máxima de 24. En Ramos Arizpe, con un cielo variable, con algunos chubascos, con una temperatura mínima de 16 y una máxima de 26 grados. En Arteaga, con una temperatura mínima de 14 y una máxima de 23 grados. Aquí concluye el reporte del clima. Para la tripulación de ADN, informó Lili Poblano. Hora del sistema, 8:09.
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0: 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Hora del sistema, 8:18.
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del sistema. 8:26. Temperatura en la superficie, 25 grados.

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1: Hora del sistema, 8:34. Temperatura en la superficie, 25 grados.

0: 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Hora del sistema. 8:39.
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Hora del sistema. 8:55 minutos. Temperatura en la superficie. 23 grados.

0: 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Hora del sistema. 8:58.
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0: 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Hora del sistema, 9:19.
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Hora del sistema, 9:36. Temperatura en la superficie, 22 grados.

0: 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Hora del sistema, 9:39.
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0: 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Hora del sistema 9:59.
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1: Hora del sistema, 10 con 16 minutos. Temperatura en la superficie, 22 grados.

0: Sistema 10 con 20 minutos.
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0: 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Hora del sistema. 10:39.
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Hora del sistema, 10 con 45 minutos. Temperatura en la superficie, 22 grados.

0: Hora del sistema, 10:59.
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Fuera del sistema. 11 con 8 minutos. Temperatura en la superficie. 22 grados. 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

0: Fuera del sistema. 11 con 17 minutos. Temperatura en la superficie. 22 grados.
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0: del sistema. 11:20.
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Hora del sistema. 11:37. Temperatura en la superficie. 22 grados.

0: del sistema. 11 con 40 minutos. 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

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Hora del sistema, 12:03.

del sistema, 12 con 17 minutos. Temperatura en la superficie, 20 grados.

Hora del sistema. 1:00. 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Hora del sistema. 1:00. Temperatura en la superficie, 20 grados.

0: Hora del sistema. 1:05. Temperatura en la superficie. 20 grados.
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Hora del sistema. 1:19. 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

Hora del sistema. 1:38. 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
3: Hora del sistema. 1:44. Temperatura en la superficie. 20 grados.

del sistema. 2. Con un minuto. 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Hora del sistema. 2. Con un minuto. Temperatura en la superficie. 20 grados.

del sistema. 2 con 19 minutos. Sistema estable. Por ahora.

Hora del sistema, 2:39. 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

Hora del sistema, 2, con 44 minutos. Temperatura en la superficie, 19 grados.

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Hora del sistema. 2:59.

del sistema. 3, con 7 minutos. Temperatura en la superficie, 19 grados.

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Hora del sistema. 3:18.

Hora del sistema. 3:25. Temperatura en la superficie. 19 grados.

0: Hora del sistema. 3:41. 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

Hora del sistema. 3:47. Temperatura en la superficie. 19 grados.

Hora del sistema. 3:54. Temperatura en la superficie. 19 grados.

del sistema. 4:01. 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Hora del sistema. 4:02. Temperatura en la superficie. 19 grados.

0: del sistema. 4:22. 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

0: del sistema. 4 con 41 minutos.
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0: Hora del sistema. 5:01. 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

Fuera del sistema. 5:09. Temperatura en la superficie. 18 grados.

0: Hora del sistema. 5:20. 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

0: Hora del sistema. 5:31. Temperatura en la superficie. 18 grados.
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0: Hora del sistema. 5:37. Temperatura en la superficie. 18 grados.
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0: Hora del sistema. 5:41.
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1: Tripulación, la nave de ADN trae el reporte del clima para este sábado. Para Saltillo, parcialmente nublado con posibles chubascos, con una temperatura mínima de 14 y una máxima de 24. En Ramos Arizpe, con un cielo variable, con algunos chubascos, con una temperatura mínima de 16 y una máxima de 26 grados. En Arteaga, con una temperatura mínima de 14 y una máxima de 23 grados. Aquí concluye el reporte del clima. Para la tripulación de ADN, informó Lili Poblano.
2: Hora del sistema. 5:58 minutos.

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0: Hora del sistema, 6 con 18 minutos.
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0: sistema. 6:39.
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1: Tripulación, la nave de ADN trae el reporte del clima para este sábado. Para Saltillo, parcialmente nublado con posibles chubascos, con una temperatura mínima de 14 y una máxima de 24. En Ramos Arizpe, con un cielo variable, con algunos chubascos, con una temperatura mínima de 16 y una máxima de 26 grados. En Arteaga, con una temperatura mínima de 14 y una máxima de 23 grados. Aquí concluye el reporte del clima. Para la tripulación de ADN, informó Lili Poblano.
2: Hora del sistema, 7, con un minuto.
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0: del sistema. 7:38.
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1: Tripulación, la nave de ADN trae el reporte del clima para este sábado. Para Saltillo, parcialmente nublado con posibles chubascos, con una temperatura mínima de 14 y una máxima de 24. En Ramos Arizpe, con un cielo variable, con algunos chubascos, con una temperatura mínima de 16 y una máxima de 26 grados. En Arteaga, con una temperatura mínima de 14 y una máxima de 23 grados. Aquí concluye el reporte del clima. Para la tripulación de ADN, informó Lili Poblano.
2: Del sistema. 8:00.
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0: del sistema. 8:20.
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0: del sistema. 8:40. 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
1: Tripulación, la nave de ADN trae el reporte del clima para este sábado. Para Saltillo, parcialmente nublado con posibles chubascos, con una temperatura mínima de 14 y una máxima de 24. En Ramos Arizpe, con un cielo variable, con algunos chubascos, con una temperatura mínima de 16 y una máxima de 26 grados. En Arteaga, con una temperatura mínima de 14 y una máxima de 23 grados. Aquí concluye el reporte del clima. Para la tripulación de ADN, informó Lili Poblano.
2: Hora del sistema, 9, con un minuto. 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

0: del sistema. 9 con 18 minutos.
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0: del sistema. 9:40.
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1: Tripulación, la nave de ADN trae el reporte del clima para este sábado. Para Saltillo, parcialmente nublado con posibles chubascos, con una temperatura mínima de 14 y una máxima de 24. En Ramos Arizpe, con un cielo variable, con algunos chubascos, con una temperatura mínima de 16 y una máxima de 26 grados. En Arteaga, con una temperatura mínima de 14 y una máxima de 23 grados. Aquí concluye el reporte del clima. Para la tripulación de ADN, informó Lili Poblano.
2: Hora del sistema, 10, con un minuto.
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0: del sistema. 10 con 19 minutos. 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

0: del sistema. 10:39.
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1: Tripulación, la nave de ADN trae el reporte del clima para este sábado. Para Saltillo, parcialmente nublado con posibles chubascos, con una temperatura mínima de 14 y una máxima de 24. En Ramos Arizpe, con un cielo variable, con algunos chubascos, con una temperatura mínima de 16 y una máxima de 26 grados. En Arteaga, con una temperatura mínima de 14 y una máxima de 23 grados. Aquí concluye el reporte del clima. Para la tripulación de ADN, informó Lili Poblano.
2: Hora del sistema, 10:59. 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

0: El Sistema. 11:19.
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0: Fuera del sistema. 11:40.
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1: A toda la tripulación, los instrumentos pronostican el siguiente clima para este domingo. En Saltillo, con una temperatura mínima de 13, máxima de 25 grados, con nubes y sol y precipitaciones. Para Ramos Arizpe, se espera una temperatura mínima de 15, máxima de 27 grados, se esperan periodos de nubes y sol con posibilidad de lluvia. En Arteaga, con una temperatura mínima de 13 y una máxima de 25 grados. Aquí concluye el reporte del clima. Para la tripulación de ADN, informó Lili Poblano.
2: Del sistema. 11:58. 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
4: 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Miles Smith escribió esta canción inspirado en conversaciones nocturnas que tuvo sobre sentirse perdido aun cuando todo parece ir bien. Por eso, la producción se siente tan cálida y nostálgica al mismo tiempo. Luces apagadas y pensamientos prendidos. Esto es Stargazing de Miles Smith en el Top 10 ADN.

En el puesto número 9, Billy confesó que esta canción nació casi como una broma en el estudio, pero terminó ayudándola a sentirse más cómoda escribiendo de forma abierta y directa sobre atracción y deseo. Atrevida, divertida y totalmente Billy. Esto es Lunch en el Top 10 ADN.

En el puesto número 8, el video musical incluye a Barry Keoghan, quien además era pareja de Sabrina en ese momento, haciendo que toda la narrativa de "no me hagas quedar mal" se sintiera todavía más personal. Pop con indirectas bastante directas. Esto es Please, Please, Please de Sabrina Carpenter en el Top 10 ADN.

En el puesto número 7, Benson escribió esta canción pensando en cómo las relaciones modernas avanzan demasiado rápido. De hecho, pidió que la producción dejara silencios largos para reforzar justamente esa idea de bajarle. Respira tantito. Esto es Slow It Down de Benson Boone en el Top 10 ADN.

puesto número 6, la canción mezcla tres idiomas distintos y sonidos inspirados en música del Medio Oriente, pop europeo y funk brasileño. Por eso suena tan extraña y adictiva al mismo tiempo. Tres culturas, una sola vibra. Esto es Alibi en el Top 10 ADN.

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0: del sistema. 12:19.
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0: Error 404. 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
2: 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Puesto número 5. El título hace referencia a la palabra murder escrita al revés, o sea, asesinato. Igual que en The Shining. Incluso, el beat tiene detalles diseñados para sonar inquietantes y tensos. Oscura desde el nombre. Esto es Redrum de 21 Savage.

Puesto número 4. Beyoncé estudió música country clásica antes de grabar esta canción, porque quería entrar al género respetando sus raíces y no solo usando la estética. Sí, Beyoncé también domina el country. Texas Hold'em en el Top 10 ADN.

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Puesto número 3. Charlie construyó esta canción como una crítica irónica a la obsesión por la fama y la validación en internet. Incluso, muchos efectos vocales están hechos para sonar artificiales a propósito. Caótica, brillante y muy internet. Esto es 360 de Charlie XCX en el Top 10 ADN.

Esa es la canción que te gusta, pero te da pena admitir. Originalmente, esta canción iba a ser folk, muchísimo más lenta. Hasta que cambiaron completamente la producción y terminó convirtiéndose en uno de los himnos pop más inevitables de los 2010. Y sí, aunque digas que no, cuando suena, la cantas completa. Esto es Call Me Maybe, de Carly Rae Jepsen.

puesto número 2. La canción fue creada para la película Twisters y Luke quiso que sonara como una tormenta acercándose. Por eso, la batería y las guitarras van creciendo poco a poco hasta explotar. Country con fuerza de tornado, esto es Ain't No Love in Oklahoma en el Top 10 ADN.

Y como mención honorífica, muchos pensaban que Addison Rae solo iba a intentar hacer pop de influencer. Pero esta canción sorprendió por tener una producción mucho más cuidada y nostálgica de lo esperado. No entró al top 10, pero definitivamente está dando de qué hablar. Esto es Diet Pepsi.

Y en el puesto número 1, Kendrick grabó esta canción en medio de uno de los beefs más mediáticos del rap reciente. Y lo impresionante es que pasó de ser una respuesta a convertirse en un éxito mundial por sí sola. Y en el número 1, una canción que literalmente paralizó internet, Not Like Us, de Kendrick Lamar, en el top 10 ADN.

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6: Hora del sistema, 12:48. 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

Hora del sistema, 12:54. Temperatura en la superficie, 24 grados.

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1: A toda la tripulación, los instrumentos pronostican el siguiente clima para este domingo. En Saltillo, con una temperatura mínima de 13, máxima de 25 grados, con nubes y sol y precipitaciones. Para Ramos Arizpe, se espera una temperatura mínima de 15, máxima de 27 grados, se esperan periodos de nubes y sol con posibilidad de lluvia. En Arteaga, con una temperatura mínima de 13 y una máxima de 25 grados. Aquí concluye el reporte del clima. Para la tripulación de ADN, informó Lili Poblano.
2: Hora del sistema. 1:01. 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

0: Hora del sistema. 1:18. 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
1: Hora del sistema. 1:32. Temperatura en la superficie, 24 grados.

0: del sistema. 1:39.
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1: Hora del sistema. 1:53. Temperatura en la superficie. 24 grados.

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1: A toda la tripulación, los instrumentos pronostican el siguiente clima para este domingo. En Saltillo, con una temperatura mínima de 13, máxima de 25 grados, con nubes y sol y precipitaciones. Para Ramos Arizpe, se espera una temperatura mínima de 15, máxima de 27 grados, se esperan periodos de nubes y sol con posibilidad de lluvia. En Arteaga, con una temperatura mínima de 13 y una máxima de 25 grados. Aquí concluye el reporte del clima. Para la tripulación de ADN, informó Lili Poblano.
2: Hora del sistema, 2, con 2 minutos.
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0: Hora del sistema, 2:39. 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
2: A toda la tripulación, los instrumentos pronostican el siguiente clima para este domingo. En Saltillo, con una temperatura mínima de 13, máxima de 25 grados, con nubes y sol y precipitaciones. Para Ramos Arizpe, se espera una temperatura mínima de 15, máxima de 27 grados, se esperan periodos de nubes y sol con posibilidad de lluvia. En Arteaga, con una temperatura mínima de 13 y una máxima de 25 grados. Aquí concluye el reporte del clima. Para la tripulación de ADN, informó Lili Poblano.
0: Hora del sistema, 2:59.
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0: 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Hora del sistema. 3:18.
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0: hora del sistema. 3:41. 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

Fuera del sistema. 3, con 54 minutos. Temperatura en la superficie. 26 grados.

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2: A toda la tripulación, los instrumentos pronostican el siguiente clima para este domingo. En Saltillo, con una temperatura mínima de 13, máxima de 25 grados, con nubes y sol y precipitaciones. Para Ramos Arizpe, se espera una temperatura mínima de 15, máxima de 27 grados, se esperan periodos de nubes y sol con posibilidad de lluvia. En Arteaga, con una temperatura mínima de 13 y una máxima de 25 grados. Aquí concluye el reporte del clima. Para la tripulación de ADN, informó Lili Poblano.
0: Hora del sistema. 4:00 minutos.
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0: Sistema estable. Por ahora. Hora del sistema. 4 con 18 minutos.
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0: del sistema. 4 con 40 minutos. 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
2: A toda la tripulación, los instrumentos pronostican el siguiente clima para este domingo. En Saltillo, con una temperatura mínima de 13, máxima de 25 grados, con nubes y sol y precipitaciones. Para Ramos Arizpe, se espera una temperatura mínima de 15, máxima de 27 grados, se esperan periodos de nubes y sol con posibilidad de lluvia. En Arteaga, con una temperatura mínima de 13 y una máxima de 25 grados. Aquí concluye el reporte del clima. Para la tripulación de ADN, informó Lili Poblano.
3: Hora del sistema. 5:00. 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

0: del sistema. 5 con 18 minutos. 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

Hora del sistema. 5:24. Temperatura en la superficie. 26 grados.

0: del sistema. 5:38.
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1: A toda la tripulación, los instrumentos pronostican el siguiente clima para este domingo. En Saltillo, con una temperatura mínima de 13, máxima de 25 grados, con nubes y sol y precipitaciones. Para Ramos Arizpe, se espera una temperatura mínima de 15, máxima de 27 grados, se esperan periodos de nubes y sol con posibilidad de lluvia. En Arteaga, con una temperatura mínima de 13 y una máxima de 25 grados. Aquí concluye el reporte del clima. Para la tripulación de ADN, informó Lili Poblano.
2: Del sistema. 5:59. 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